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1: La música continúa, los éxitos a esta hora a través de los 95.1. Así soy yo y así moriré, dice Joaquín Guillera, al lado del andariego con esta canción. Así soy yo, 7:15 minutos, familia Candela, acompañándoles a esta hora con todo gusto. Diego Armando Tazama, quienes me van a acompañar este buen rato de solo éxitos, familia Candela, me van a reportar sintonía a través del 316-470-4083. Y así soy yo, lo escuchamos completica.

Jorgito Grajales y Búscate Familia Candela. Ya llegamos a las 7:41, 7:41. Avanzamos con más música, con más éxitos. Por acá el saludo para ustedes, para nuestra familia Candela, nuestra razón de ser, que son todos ustedes. Por acá saludito para el soldado, el muchacho, el soldado ahí. Ay, María, con eso, vea. Chorizo de muy rico ahí, hermano. Chorizo de sabroso, rico, delicioso. Saludo para el soldado. A la venta de comidas rápidas. Ahí los muchachos, vea, el caballero ahí a pie. Va a decir, vale, pues la casosita al muchacho, pues ahí no la va a dejar. Este señor está trancado. Oh, que el señor de raya está trancado ahí, hermano. Llévele la gaseosita, pues. Jacqueline también está por acá con nosotros. Hola, Jacqueline. Dice por acá, ¿cómo están? Con la bendición de Dios. Espero que se encuentre muy bien. Ella dice que todo el día. No, es que aquí manejamos varios turnos. Jacqueline, varios turnos manejamos. Uno está en la mañana, en la tarde. Otro turno en la noche. Un abrazo para ti, Luz Marina. Marín también sintonizada a esta hora. Desde Santa Laura, aquí en la ciudad de Cartago. Fiel oyente a nuestra estación radial. De los solo éxitos, los 95.1, y seguimos disfrutando de nuestra música. Llega por acá la Sonora del Caribe. Te aprovechas de mí. Un camino, don Pipe Bueno, al lado de don Luis Alfonso. No me digas que no, Luz Mabel, también tú eres el único y más éxito. Solo éxitos en Candela.

Luz Mabel y esta canción que titula Tú Eres el Único. Ya llegamos a las 7:53 minutos, 7 en la noche, 53 minutos. Familia Candela, avanzamos.

Noche del martes primero de septiembre, por acá nos saluda Marcelita que está desde Argentina, dice buenas noches familia Candela desde Argentina, acá escuchando Candela con mi esposo, un abrazo para ti Marcelita, para tu esposo también, para toda tu familia que disfruta de nuestra programación musical de Solo Éxitos 95.1 www.candelaestereo.com, ahí estamos conectaditos, también el Super Leo. Andamos desde el municipio de La Unión, un abrazo para el Super Leo, el muchacho ya conectado desde el municipio de La Unión también. Disfrutando de nuestra programación musical. María Noelia por acá también nos saluda. Hola María Noelia, buenas noches. Un abracito para ti, grandototote también. A toda la familia Candela que disfruta a esta hora, que todavía están en el almacén, que están en la rapidienda, que están ahí en la tienda de barrio. En los muchachos que están conectaditos ahí desde la venta de comidas rápidas también. Ahí con el perrito, con la hamburguesa, con las papitas, la salchipapa. Bueno, todo su emprendimiento, el cafecito, los muchachos ahí en el Parque Lineal, el muchacho de Cholaitos, Leo, para Leo y todo su combo también. Siempre sintonizado en nuestra estación radial de Solo Éxitos. Vamos a cerrar esta hora escuchando a Mario Ortiz esta salsita que titula Me Quiero Quedar. ¿Dónde se quiere quedar?

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Nato, con la voz de Don Ever Vargas, cuando hizo parte de esta agrupación, Los Gigantes del Vallenato. Y no seré tu payaso, familia Candela. Avanzamos con más música, entregándole lo mejor del repertorio crossover, lo mejor de la salsa, buen merenguito, buen vallenatico, música popular, baladitas, música de plancha también tenemos en esta noche para que ustedes sigan conectados con nosotros. A ver desde dónde nos reportan sintonía, desde qué municipio, desde qué vereda, desde qué corregimiento está la familia Candela. Aquí los seguimos saludando, seguimos con el reporte de sintonía, mis amigos en Alcalá. Hoy estuvimos por allá en Alcalá, saludito para toda la gente de Alcalá, para Lorenita, para todos los oyentes de la familia Candela en Alcalá. Por allá estuvimos llevando las ayudas que ustedes muy gentilmente nos compartieron y que fuimos pues a Alcalá, llevárselo a estas personitas que verdaderamente lo necesitan. Y bueno, hemos cumplido con nuestra labor. Betania y Alcalá, norte del Valle del Cauca. Ya llegamos a las 8:17, familia Candela, 8:17, con el alma rota. Es una hermosa canción romántica, una balada que nos presenta Paco de América. Camilo Azuquita, Sembrado de Placer, y muchos éxitos más.

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1: 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Familia Candela presenta la hora. Ya llegamos a las 8 en la noche con 57 minutos.
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0: 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Pues ya llegamos a las 9:15, familia Candela, 9:15. Más música, más éxitos, solo éxitos de los 95.1. Harlinson Muriel, que está de la parte rural de la ciudad de Cartago, por aquí nos compartió un videito, hombre. Qué bonito se ve eso desde la parte alta de la zona rural, donde se aprecia el Zaragoza, que se aprecia Cartago, que se aprecia Pereira. A ver qué es lo que más ve por allá Harlinson Muriel, hermano. Buenas noches, ¿cómo me le va? ¿Cómo va viendo? Dice por acá la familia Candela. ¿Qué le pasó a esto? ¿Por qué no suena? Ah, ya, es que por aquí no es. Es por el otro canal. Bueno, Harlinson Muriel, volvemos a saludarte, pues, hermano. Buenas noches, ¿cómo va? ¿Bien, no?
1: Ya, Candela, reportando sintonía desde aquí, desde el Mirador de Buenavista. Acá, mirando, vea. Zaragoza, viendo Zaragoza. Vamos, Cartaguito, vea, Cartaguito. Vemos a Cartaguito. Vemos el avión que va para Pereira. Allí vemos a...
0: ¿Qué es lo que está viendo para este muchacho? Armenia, para también ves.
1: Pereira. Y aquí volteamos.
0: ¿A dónde?
1: A la izquierda. Vemos Armenia.
0: Mirador,
1: yo
0: buena
1: también vista. Hago parte de la familia Candela. A saludar todos los candelómetros que estén por todos lados.
0: Listo, pues, mi hijo Arlinson Muriel, el muchacho por ahí de la zona rural. Wilmer dice por acá, hola, buenas noches a don Wilmer. Don Wilmer Hurtado, también sintonizado a esta hora de los 95.1. Gracias por ser parte de la familia más grande del planeta, la familia Candela.
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0: Escuchamos a don Tito Rojas, el gallo de la salsa. Oiga, señora, 9:17 en Candela.

Invitamos a Cheo Andújar con esta canción que titula Tú ni te imaginas. Carlitos Vives, voy a olvidarme de mí. La mala memoria de Sergio Vargas. A continuación, los éxitos a través de los 95.1.

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Amor mío, la tierra más fértil no la hemos sembrado todavía. La más verde primavera todavía no ha llegado. No hemos encontrado todavía el tesoro más grande ni el camino más corto. La más hermosa canción aún no la hemos cantado. Ni hemos comido todavía la fruta más madura, ni hemos bebido el mejor de los vinos. Y estoy seguro que las palabras más dulces que tenemos para decirnos todavía no las hemos dicho. No te vayas entonces, quédate. Quédate conmigo y esperemos juntos los días más felices que todavía no hemos vivido.

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1: Felipe Peláez.

0: Señorita, a la orden, ¿la llevo?
1: No, gracias. Estoy esperando al viejo.

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0: 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Son solo las 3 éxitos. De la mañana.
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0: Gracias. Sigue la rumba. 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

0: Bueno, hoy estaremos disfrutando del miércoles de salsa y plancha, familia Candela. Así que durante todo el día esperemos estos géneros musicales. La planchita y la salsita. Una salsita, una planchita, una planchita, una salsita. Por ahora vamos con nuestro espacio de No Me Diga Más.
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2: Hola, buenos días.
1: ¡No!

0: Cordial saludo para todos ustedes, para toda la familia Candela que a esta hora está conectada, que a esta hora está desde su sitio de trabajo, desde casita. Va en su vehículo particular, está en el servicio público de transporte. Aquí les acompañamos en No Me Diga Más. Esta nueva entrega, este ya miércoles, ombliguito de la semana, miércoles de salsa y plancha. Una planchita, una salsita. Y ustedes, como siempre, como todos los días, ahí conectados a nuestro dial preferido 95.1 y en www.candelaestereo.com. Y los saludamos de inmediato a toda la familia Candela, que nos deja reporte de sintonía, que nos deja por acá el saludito, que nos desea lo mejor de lo mejor. Está Nata, hola Nata, ¿qué tal? Muy buenos días, como siempre, como todos los días. Natalia Arriba dice, feliz y bendecido miércoles, mi Duber y mi Daguito y mi familia Candela, bendiciones para todos. Muchas gracias a Nata, que siempre está ahí conectada a nuestro dial 95.1 desde casita. Carmen Correa también nos dice por acá, muy buenos días, familia Candela, reportando sintonía. Carmen Correa desde Guayacanes, un saludo para ustedes y que tengan un excelente día y un millón de bendiciones para ustedes. Yo también hago parte de la familia Candela. Muchas gracias a Carmencita, doña Carmen Correa, sintonizada a esta hora. Pato Rodríguez también con nosotros, nos dice por acá, buenos días familia Candela, deseándoles un hermoso día para todos, lleno de bendiciones. Muchas gracias. Robert Tulio Marlés, ¿qué más, mijo? ¿Bien o no? ¿Cómo amanecimos, Robert Tulio? Está desde el sector de Santa Ana, don Robert Tulio Marlés. Allá muy sintonizado él también. Wilson Salazar, buenos días. Buenos días, ¿cómo amaneció, Wilson? Buenos días, Diego Duber, bendiciones para todos. Muchas gracias. Ahí también, Julita, ya te vamos a escuchar. Rosita, Rosa, tan maravilloso como siempre, como todos los días. Buenos días, amiguitos. ¿Cómo están? Espero que bien, que este día esté lleno de bendiciones para todos. Muchas gracias a Rosa, tan maravillosa como Blanca Rosa. Buenos días. María Nelcy Gómez, ¿cómo amaneció María Nelcy? Buenos días. Dándole gracias a Dios por otro día de vida que nos da para escucharlos de nuevo, mis locutores preferidos. Se les quiere mucho, bendiciones. Un abrazo, nos dice por acá María Nelcy. Doña Gracielita, Ramón Peláez, 24-7, ¿cómo amaneció Ramón Peláez? El muchacho ahí, 24-7. Ya salga con el traje puesto, mijo, porque está llovinando, hay una pequeña llovina, una pequeña brisa, entonces salga con el traje puesto de una vez. Por acá también, saludo para más oyentes de la estación radial, Manuel Giraldo, un abrazo para Manuel Giraldo también. Doña Lucía, que está desde Santa Ana, muy buenos días, doña Lucía, buenos días, don Diego. Don Duber y toda la familia Candela, que tengan un excelente día lleno de muchas, muchas bendiciones. Gracias a todos ustedes, gracias a la familia grande, más grande de Colombia, la familia 95.1. Don Duber de J. Tavares, ¿qué tal? Buenos días.
1: No me diga más, Duber de J. Tavares.
2: ¡Candela! Buen día, Diego. Saludo para usted, para toda nuestra familia grandotota de los 95.1. Aquí estamos listos, arrancando algo de frescura. Desde Modín me dice Jorge López, nublado, claro, no es que está chispeando por aquí, está chispeando por allá. Bueno, en muchas partes del país cayendo agua a lo loco, otras zonas menos, como el caso de Medallo, porque por allá está en racionamiento, tema del agua, problemas con uno de los embalses, entonces desde ya hay que tomar cartas en el asunto, así lo están haciendo las autoridades en esa zona de nuestro país, y hay otras zonas donde está lloviendo muchísimo, muchísimo. Bueno, algo había dicho por ahí Diego, ¿no?
0: Sí, señor.
2: Vamos a tener una onda tropical.
0: Una onda tropical que ahí está pasando.
2: Que es más o menos lo que se está reflejando. Esta semana un amago de lluvia, pero que finalmente se fue para Pereira, por allá estuvo. Bueno. Instalado ya en el 2 de septiembre, día miércoles. Oiga, comienzan a pagar eso hoy los adultos mayores. Primero la funcionaria escribió diciendo que era el 3. Ya se hicieron un video diciendo que era el 2 y que no era del 3 al 10, sino ahora del 2 al 20. Bueno, entonces para que lo tengan presente, las personas que están pendientes, porque hoy les toca 5 y 6. Inicialmente han dicho que el 3 comenzaba, ya ayer en esa pieza publicitaria, esa pieza informativa, ese video, ya hablan es del 2. O sea, arrancando hoy. Para los de 5 y 6, cédula que termina en 5 o en 6, van a cobrar hoy los adultos mayores. De una vez lo vamos anticipando, ahora vamos a escuchar a la funcionaria de una vez de entradita para que las personas se preparen. Van a los puntos habituales de Supergiros y pueden hacer el cobro que le corresponde ya al ciclo 7, según se ha anunciado. 245 días estamos recorriendo, es decir, que estamos a 120 de terminar este año 2026. Día Internacional de la Crianza Respetuosa. Día Internacional de la Crianza Respetuosa. Día Global de la Adquisición de Talento. ¿Este por qué no me deja abrir aquí? Este sí, este no.
0: Este Día sí, Global este no. De la... Aquí sí, aquí no.
2: Día Global de la Adquisición de Talento. Hoy es el Día del Coco.
0: Día del Coco,
2: claro. Ese que le mete miedo a uno y no el, el que trae agüita por dentro.
0: Ah, ya, ya.
2: Entre
0: ya,
2: otras cosas, ¿cómo le meten el agua al coco?
0: ¿Cómo le mete el agua al coco?
2: ¿Ah? ¿Hay algún mago, no... ¿hay algún mago, un científico que sepa cómo le mete el agua al coco?
0: hay un personaje en Cali, salsero, muchacho de los medios, Pepezón, el único que sabe cómo le mete el agua al coco.
2: Muchacho.
0: Pepezón. Pepezón, bueno, un señor. Está viejito ya, ¿cierto? Ya está viejito, sí,
2: ya
0: Pepezón.
2: Está veterano.
0: Está viejito Pepezón.
2: Lo escuché hace mucho tiempo.
0: Salsero. A ver, salsa bastante.
2: Sí, sí.
0: Y el repertorio que tiene.
2: Sí, sí, sí, sí. Día Mundial de la Industria, pero en Argentina.
0: Muevan las industrias.
2: Día Mundial de la Industria. Y en el santoral tenemos a Santa Raquel. San Almaquio, por si usted quiere colocarle un nombre a su hijo, ahí está.
0: Almaquio.
2: Almaquio.
0: Ah, bueno.
2: No, que no, que no haya sino el suyo, el nombre de su hijo, no, Almaquio.
0: Sí, Almaquio nomás. Usted encuentra por ahí más de uno.
2: Usted lo coloca y aparecen tocayos. San Almaquio. Si no le gusta ese, entonces colóquele Licinio. San Licinio. Si es una niña, colóquele Santa, colóquele Ingrid. Hoy es Santa Ingrid y San Beltrán. Este es el santo oral y algunos datos pues que corresponden a este día 2 de septiembre, Día del Coco. ¿Dónde venden coco aquí? Allí en la esquina. La 13 con cuarta.
0: Sí, ahí, ah, sí, señor.
2: Ahí el hombre vende agüita de coco en otras partes. Entre otras cosas, en estos días que estaban haciendo el llamado, pues, que la remisión, que el video, que le llegue al presidente, que mire que el estado de salud de la menor es complicado porque se... pues desde luego se le bajan las plaquetas, el dengue hemorrágico. Muchas personas hablaban del agua de coco. Tomar agua de coco para subir las defensas, para ese tipo de situaciones. Y había muchos comentarios que coincidían en ese sentido. Ah, que yo le di a mi hija, que yo le di a mi hijo. Agua de coco.
0: Agüita de coco para calmar la sed.
2: Ah, sí,
0: agüita
2: por ahí está el disco.

0: Ahí está el disco también.
1: Y mene, que le hicieron hacer, o sea, una pieza musical al agua de coco.
0: Que había un señor que pasaba con su carretica vendiendo agua de coco. Y ese era el disco que ambientaba. Pues digo, había, porque yo no lo volví a ver por ahí. A no ser que se haya estacionado ya en un sitio. Bueno, en materia de noticias.
1: Antes de que me den la noticia. Pero antes del adelante de noticias. Todo bien, todo bien. ¿Sabe quién dice todo bien, todo bien?
0: Todo bien, todo bien. El pibe.
1: Pibe Valderrama está cumpliendo años hoy.
0: ¿Ah, sí?
1: Sí, señor.
0: ¿Cuántos? 70?
1: 65.
0: Ah, 65.
1: 65, no, no, no, no ha pasado los 70. 65 abriles. 65 septiembre. Todo bien, todo bien, don Pío Valderrama. Hoy que llega a 65 añitos, un 2 de septiembre.
0: En Pescadito, nació en Pescadito, ¿en dónde? ¿O ahí fue donde creció?
1: Ahí fue, pues,
0: no era donde jugaba.
1: Ah, tengo que
0: mirar. El Samario, ¿no es de Santa Marta?
1: No, ahí, por acá.
0: ¿Hablan del barrio?
1: Del barrio.
0: Pescadito, la cancha muy, muy, pues por lo menos muy mencionada, ¿no? A nivel nacional, porque hay muchos jugadores que.
1: Santa Marta,
0: ¿dónde? Los Valderrama, es que estaba. Carlos Valderrama, estaba Didi Valderrama, Alan Valderrama, hasta el papá del pibe jugó, también jugó, y dicen que muy bien.
1: Carlos Alberto.
0: Sí, el Didi Valderrama fue también muy, muy reconocido.
1: Santa Marta, por allá, 2 de septiembre de 1961, 2 de septiembre de 1961, entonces, nació Carlos Alberto el pibe Valderrama.
2: ¿Qué?
1: Dicen muchachos, pero cantando hoy como salsa. Es al cero. Bueno, ahora sí, don Duber, materia de noticias, qué pena que lo interrumpí.
0: Bueno, la realidad de los hechos, un hombre al que le decían el viejo, lo mataron ayer en la ciudad de Cartago. Dicen las autoridades que tenía una buena cantidad de asuntos judiciales. Y sí se trató de un homicidio, lo que se descubrió el pasado domingo con el hallazgo de un cuerpo a orilla del río de la Vieja, en la ciudad de Cartago, cerca del patinódromo. Allá por esos lados de la curva, casi que es una especie de recta ahí, hacia la 16, hacia Sueños de Libertad. Allá abajo, a orilla del río, encontraron un cuerpo. La víctima tenía 26 años. Y definitivamente se trató de un nuevo homicidio. Y ahora, pues, empezando el mes de septiembre, lo que ocurrió el día anterior. En el municipio de Toro, también un hecho violento, el barrio El Chanco. Las autoridades por ahora no revelan la identidad de la víctima. Una pareja de esposos que defendía a las comunidades fue asesinada en el sur del país, en el departamento del Cauca. En un incidente laboral perdió la vida un minero en el departamento de Caldas. Accidente de buseta en Puerto Caldas, descendiendo hacia Puente Bolívar. Varios lesionados, dicen que trabajadores de alguna empresa. El vehículo sufrió volcamiento en investigación, que fue lo que ocurrió. Y bueno, por ahora se desconoce el estado de todas las personas que fueron asistidas allí y luego trasladadas a los centros de salud. La policía asegura que capturó a un cabecilla, un supuesto cabecilla del Clan del Golfo, en la ciudad de Pereira, en pleno parque. Ahí le echaron mano al hombre, además tenía circular azul de la Interpol. Entre otras informaciones tenemos para ustedes aquí en No Me Diga Más.
1: Bueno, señor, muchas gracias. Este pequeño adelanto de noticias, familia Candela, que más adelante conoceremos en los titulares y en el desarrollo de las mismas. Ya llegamos a las 6:15, 6:15, para quienes se van levantando a penita. Yo creo que esa ambulancia iba porque por acá Juan Carlitos, o Juan, nos comparte una foto de una persona que parece se accidentó ahí sobre frente Bello Horizonte, la vía hacia Pereira. Ahí vemos al señor, pues claro que no es de gravedad. El señor está sentadito ahí a un ladito, su moto.
0: Pues aparentemente, ¿no?
1: Ah, pues sí, aparentemente, ¿no? Porque lo vemos ahí sentadito en la vía y está lloviznando. Y está lloviznando ahí, pues igualmente lo apoyan ahí los muchachos de la estación de servicio que queda ahí al frente de Bello Horizonte, en la ciudad de Cartago. Bueno, por acá el saludo para quienes nos envían las noticas.

0: de voz, Julita, por ejemplo, por acá nos envía notica de voz. Julita, hola, ¿qué tal? Muy buenos días, ¿cómo amanece, Julita?
1: Hola, mi Alejandro, hola, buenos días, ¿cómo amaneció mi María Candela? Para darles un cordial saludo en este hermoso día que nos regala papá Dios. Desearle muchas bendiciones.
0: Amén.
1: La pasión súper. Yo también hago parte de la familia Candela. Gracias.
0: Muchas gracias, Julita. Muy amable de tu parte. Marielli, la primita. Hola, prima. ¿Qué tal? Buenos días. ¿Cómo amanece, prima Marielli?
2: ¡Holis!
0: ¡Holis,
2: buenos
0: prima!
2: Buenos días, familia Candela. Hola, primo Diego.
0: Hola,
2: ¿cómo estás? ¿Cómo me le amaneció?
0: Ah, María, súper bien.
2: Espero que bien. Hola, señora, hace la información. Don Duber, buenos días.
3: Buen día, niña.
2: Y para
3: ¿cómo
2: todo
3: vamos?
2: El equipo de Candela, unos buenos días con un maravilloso y bendecido día. Y no me diga más.
0: Gracias, primita. Gracias, la prima Marielli. Muchas gracias por hacer parte, como siempre, como todos los días, de la familia más grande del planeta. La familia 95.1. Vamos a conocer el estado del tiempo para hoy, para este miércoles ya 2 del mes de septiembre, familia Candela.
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0: Pronóstico del tiempo a esta hora, la temperatura en la ciudad de Cartago es de 21 grados centígrados, 31 será la máxima, o sea que va a ser calorcito y va a ser calorcito un poquito.
3: Ahí se va levantando el bochorno y a poquito.
0: Sí, señor, por esta llovinita que nos ha acompañado con este 50% de esta llovinita que se puede presentar por ahí hasta las 7 pasaditas de la mañana, pequeña llovina en algunos sectores. Hacia las 4 de la tarde igualmente se pueden presentar llovinas aisladas con hay un 15, 20%, 30% hacia las 7 de la noche de probabilidad de precipitaciones. En la ciudad de Pereira a esta hora la temperatura 19 grados, 29 será la máxima. La probabilidad de precipitaciones también está ahorita en la mañana con un 50% y en horas de la tarde con un 20%. En la ciudad de Armenia 16 grados la temperatura, 24 será la máxima. 46% la probabilidad de precipitaciones ahora en la mañana y en la tarde y noche es de un 20 a un 30%, familia Candela, de un 20 a un 30%. Hola, doña Graciela, buenos días, ¿cómo está usted?
1: Buenos días, mi familia Candela, espero que hayan amanecido bien, una bendición muy grande para toda la mesa de trabajo, mi Dieguito, mi Dubio, un abracito.
0: Igualmente.
1: Y para todos los oyentes.
0: Amén, señora.
1: Dios
0: amén.
1: Me los bendiga, espero que todos hayan amanecido bien. Con la ayuda del Señor. Bendiciones para todos.
0: Amén, muchas gracias. Saludo para Camila. También nos dice por acá, buenos días, Diego y compañeros. ¿Cómo amanecieron? Muy bien, Camila. Espero que usted también haya amanecido muy bien. Súper bien, deseándoles muchos éxitos en este nuevo día, en esta mañana. Por acá saludo a Nora Ocampo. Nora Campo dice, buenos días, Candela, bendiciones para todos. Nora Campo nos reporta sintonía. Buenos días para Sandra. Sandrita dice, buenos días, lloviendo, gracias a Dios, bendiciones, desde Villanueva, está lloviendo por Villanueva, un abrazo Sandrita, muchas gracias hombre, gracias por estar ahí conectada a la familia Candela 95.1, sáquelo, sáquelo, desarrúguelo, estírelo y mírelo porque le vamos a presentar el resultado de las loterías, la presentación que hace la rifa de Ramón que ya juega pasado mañana. Ya los últimos bonos, no se va a quedar sin el suyo, hombre. No se vaya a quedar sin su bono, para que gane 50 palos.
3: Huele a motos.
0: Huele a dos motos. Ya, ya. Ramón, me da el favor. Le envío mi cédula para que por favor el sábado ya esté entregando la moto ahí, pues ya con todos los papeles. No tengamos que esperar mucho, Ramón. Ya con toda la matrícula y todo eso, pues. Ahorita le envío la cédula, mano. Le envío copia de la cédula. Vamos a presentar el resultado de las loterías.
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0: Resultado de la lotería de la Cruz Roja, familia Candela 7132, 7132. Lotería de la Cruz Roja 7132. Lotería del Huila 2876, 2876. Lotería del Huila 2876. Cruz Roja 7132, 7132, 7132, Cruz Roja y Huila 2876. El dorado de la noche, 32.51. Dorado de la noche, 32.51. Cafeterito noche, 63.58. 63.58 el cafeterito de la noche.

0: La culona noche, 2193, 2193, la culona noche, 2193. Chontico, chontico de la noche, 9362, 9362, el chontico noche. Paisita, paisita noche, 7424, 7424, paisita noche, 7424. Dorado tarde, 2859, 2859, el dorado tarde. La culona del día, 5206, 5206, la culona día, 5206. Paisita día, 6339, 6339, paisita día. Chontico del día, 3628, 3628, el chontico día. El cafeterito día, 2635, 2635, cafeterito día. Y el dorado mañana, se vino en 5. Una cuarteta de 5. 5, 5, 5, 5, 55, 55, el dorado mañana. Los 4, 5. 6:22 minutos, 6:22 minutos. 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
1: Sí, señor, a través del 308-07-7999 usted puede consultar, puede preguntar, puede solicitar su bono, además su boleta para que le pase lo mismo que con Héctor Fabio Largo, que fue el ganador del premio diario de 1,000,000 en víveres. El que compra la boleta de los 90,000, que le está apostando a la casa como premio mayor, tiene unos anticipados y tiene unos premios diarios, premios semanales. Con Chontico Día, el 36-28, le dio la suerte a Héctor Fabio Largo, se ganó 1,000,000 en víveres. Y la vendedora fue Lucía Calderón, le vendió esta boleta el 36-28, ese fue el Chontico de ayer. Y hay que felicitar también a las vendedoras, por ejemplo, bueno, por aquí está Magali Valencia, se ganó 100,000 con el Chontico Noche, el sorteo que se hace de lunes a viernes. Y María Eugenia Gutiérrez también se ganó 100,000. Chontico de anoche fue 93.62. 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
2: Bueno, señor, ya viene este viernes para que ustedes compren el bono y sean los afortunados, afortunada o afortunada de ganarse pues esta... Ese premio valuado en
1: más de 50 millones.
2: Regalen el pico y placa de Duber para hoy, aplican las diferentes ciudades.
1: Bueno, la movilidad. Hay algunos cambios que se están planteando. Por ejemplo, en el Quindío le van a agregar dos dígitos. A la restricción habitual que se tiene en la ciudad capital. Será a partir del próximo 7 de septiembre. Lo van a aplicar allá para las zonas de emergencias. Le van a aplicar a lo habitual, porque viene funcionando común y corriente. Entonces, a partir del lunes le van a aplicar ahí restricción en la zona de emergencia.

0: Lo contrario en Cali, ¿no? En Cali se lo quitaron. Se lo quitaron ya y quedó generalizado. Para la ciudad de Pereira, este miércoles no podrán transitar los vehículos cuya placa termine en número par 02, 4, 6 u 8. Las motocicletas, don Humberto Ríos, las motocicletas podrán circular sin pico y placa de forma temporal. Aplica para carros híbridos y eléctricos también el movilizarse sin ningún problema. En Armenia, para este miércoles es 9 y 0, 9 y 0 en la capital del departamento del Quindío. En Santiago de Cali es 3 y 4, 3 y 4 pico y placa en la capital vallecaucana. Y mire usted, de una vez para que lo escuchemos, Diego, por favor.
1: Sí, señor.
0: Vamos a escuchar a la funcionaria enlace del programa de adultos mayores que hay en la ciudad con el cobro, porque a partir de hoy, ella en esta semana nos había escrito, nos había respondido que el 3 comenzaba, no sé si fue que se equivocó, y que con el 5 y 6, pues con el 5 y 6 empieza, pero es hoy. A partir de hoy, escuchemos el mensaje con el que están, pues, recordándole a los beneficiarios del programa Colombia Mayor de los adultos que comienza este ciclo, que es el 7 para el pago de este subsidio.
2: Atención, adultos mayores del municipio de Cartago. Prosperidad nos ha confirmado las fechas de pago para el ciclo 7 de Colombia Mayor. Como cada ciclo, realizaremos los pagos por pico y cédula a partir del día 2 de septiembre, es decir...
1: Bueno, esperemos, no te conduver por acá que hay una pequeña
2: falla. Cada ciclo realizaremos los pagos por pico y cédula a partir del día 2 de septiembre, es decir, a partir de mañana, 2 de septiembre y hasta el 20 de septiembre. Recuerden que se paga por pico y cédula el lunes 1 y 2, martes 3 y 4, miércoles 5 y 6, jueves 7 y 8 y viernes 9 y 0. Si usted tiene algún inconveniente con el cobro de su pago, venga al Club del Río, a la oficina de adulto mayor, para poder ayudarle a gestionar. Si tiene inquietudes con respecto a la clasificación del Sisbén y el nuevo RUI, puede dirigirse a la oficina del Sisbén en el Parque Bolívar.
0: Ahí está, pues, confirmando que desde hoy entonces...
1: Y es un solo pago.
0: Ah, sí, sí.
1: Porque como el mes pasado dijeron, no, que es que le van a pagar, que dos, que antes de irnos vamos a pagar dos, que...
0: Y si es el 7, corresponde a julio.
1: El mes que está terminando.
0: ¿Ah?
1: El mes que acaba de terminar. Ah,
0: no.
1: No, es el ciclo 7. Ah, entonces ya vienen atrasados.
0: Sí, claro, es que en julio debieron haber pagado dos. Creo que era en julio que lo habían anunciado. Pagaban junio y julio. Y en septiembre pagarían agosto. Entonces hay uno que está quedadito, ciclo 7. ¿Cuál es el mes 7? Julio. Pero entonces comienzan hoy, porque es que la funcionaria nos había respondido, y eso fue lo que dijimos ayer, ¿no? Que inclusive un oyente nos estaba preguntando. Y con base en lo que había manifestado, nos había escrito, había dicho que del 3 al 10, ya ahora, en las últimas horas, ayer salió esta pieza audiovisual anunciando que es desde el 2, o sea, desde hoy. A mí sí me parecía raro, porque 5 y 6 da para miércoles. Se comienza el lunes con 1 y 2, martes 3 y 4, miércoles 5 y 6, para poder quedar todos los dígitos en el transcurso de esos 5 días de la semana. Entonces ténganlo presente, 5 y 6 hoy comienzan, 7 y 8 mañana, 9 y 0 el viernes, no pagan sábados y domingos, regresan el lunes.
1: A 1 y 2.
0: Para 1 y 2. Y así sucesivamente.
1: ¿Hasta cuándo con pico y placa? ¿Hasta que termine?
0: Pico y cédula.
1: Pico y cédula. ¿Hasta que termine? ¿Hasta que termine?
0: Pensaría, si nos vamos a lo que ha sucedido en los últimos dos pagos, que...
1: La otra semana.
0: Cuando termine, viernes. Cuando termine 9 y 0, ya de ahí para adelante le pagarían al que llegue, o sea, cualquier dígito. Pensaría, pero una cosa es lo que uno piensa... Una cosa es lo que piensa que el burro, otra cosa que lo arrea.
1: Sí, señor.
0: Pensaría. En el sentido común. Pensaría.
1: Sí, señor. Bueno, 6:31 minutos, familia Candela, 6:31. Ya venimos con los titulares de los hechos que se han presentado.
0: Elías Campo, ¿no?
1: Sí, ya dejó de llovinar. Dejó de...
0: Algo refrescó y ahí le cae bien a las palmitas, a los arbolitos,
1: al césped. Sí, señor. Bueno, hoy es miércoles de salsa y plancha, familia Candela. Miércoles de salsa y plancha, nos encontramos con estos dos géneros musicales. Ya venimos con los titulares y los hechos de las noticias de las últimas 24 horas. Él es Daniel Magal, cara de gitana.
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0: 31 minutos, 6 de la mañana, 41. Don Duber, ¿cuál es el tema del día para hoy, para este miércoles?
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2: Pues hombre, estamos de mes de amor y amistad. Vamos a hablar hoy de amistad. Le proponemos a nuestros oyentes que nos compartan, que nos den su opinión acerca de cómo conservar una buena amistad. Una buena amistad.
0: No prestándole plata.
2: Puede ser. Puede ser, por ejemplo. Muchas veces está la platica de por medio. Hasta ahí llegamos.
0: Hasta ahí llega la amistad.
2: Sí, sí, sí. Sí, sí. Eso es cierto. Es una realidad de apuño. ¿Cómo conservar una buena amistad? 316-470-4083. La semana hablaremos de amor. Mes de amor y amistad, mes de amor y amistad es septiembre. Ya se inventaron por allá en febrero, copiando lo de Estados Unidos. Entonces ya tenemos dos fechas dedicadas, sobre todo al amor, ¿no?
0: Sí, señor.
2: Con el tal San Valentín. ¿Cómo conservar una buena amistad? Le preguntamos hoy a nuestros oyentes. ¿Cómo alimentar esa amistad? Hay muchos que dicen, ojo, que una cosa es ser amigos, otra cosa es la amistad. Le bajan la caña al otro diciéndole, no, simplemente amigos.
3: Como ya es costumbre, día a día es igual. No hay nada que decir.
0: Mes del amor y la amistad.

Llegamos a las 6:44, así que familia Candela, a ustedes van a participar con el tema del día. El tema del día, van a participar ustedes con el tema del día. En este mes del amor y la amistad. Mes del amor y amistad. Oiga, todo, por ahí algunos están jugando al amigo secreto, que juegan al amigo secreto, que les endulzadas y todo ese.

0: hay algo que esconder o hay algo que decir.
1: Si hay algo que decir, siempre será un amigo el primero.
0: El mes del amor y la amistad, mes de septiembre, mes de amor y amistad. Y para que ustedes estén pues participando con el tema del día, familia Candela.

0: 6:47 minutos, miércoles de Salsa y Plancha, y no me diga más. Seguimos escuchando la participación de los oyentes de la familia Candela, quienes van a participar con el tema de el día. Y va, ahí lo vamos a escuchar. Ya llegamos a las 6:47, regálenos la frase para el día de hoy, don Duber. La frase del día para este miércoles.
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2: Mensaje para hacer una reflexión, para revisarlo, para hacer un análisis ahí, detenernos un poquito y pensar en esta frase que les traemos hoy a nuestros oyentes. Mientras la puerta que se cierra no sea la del ataúd, todavía hay tiempo para volver a empezar. Volver a empezar, ese va a ser un tema más adelante también. A raíz de lo que ha sucedido con tantas familias, con el tema del terremoto. Ahí estaba viendo un video como en Cali, el alcalde estaba visitando una de las personas que fue rescatada y que estaba debajo de esos escombros, de esas zonas devastadas a raíz del terremoto.
0: Y entre la puerta que se cierra no sea la del ataúd, todavía hay tiempo para volver a empezar. Queda muy clarito, familia Candela.
2: Y este mensaje que también nos deja por aquí Momentos a Solas. Usted es inmensamente rico. La riqueza en sí no significa solo bienes materiales. No se juzgue pobre si dentro de usted existe la fuerza del amor capaz de sobrepasar todas las dificultades. Nunca diga que es pobre si tiene una salud envidiable, una inteligencia primorosa y principalmente la fe en Dios Creador. La ganancia engendra desequilibrio. Quiera subir grados para alcanzar bienestar, pero jamás ponga el dinero como razón primera de su vida. Hay millonarios a quienes les gustaría estar en su lugar, lleno de vida, de salud y de alegría de vivir. Sea consciente de la riqueza con la que Dios lo dotó. Diga, pues, trate de no utilizarla. Ah, es que yo soy muy pobre. No. No, no, señor. Pobre no. ¿Cómo va a decir usted que es pobre si dentro de usted existe fuerza del amor capaz de sobrepasar todas las dificultades? Que estamos como apretaditos de plata, otra cosa.
0: Ah, sí,
2: pero claro. Pobre no. Pobre no. Y si hay salud, péguele, vas para adelante.
0: Sí, señor. Gracias, don Duber, por esa frase que compartimos hoy con los oyentes de la familia Candela. Cuando ya llegamos a las 6:50 minutos en No Me Diga Más, 6:50.
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2: Sí, señores, el sonido que nos indica que vamos al avance de las noticias, lo que hemos preparado de acuerdo con los acontecimientos de la región. Aquí están las noticias que llegan del eje cafetero, el Valle del Cauca y el suroccidente del país.
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2: Siguen los homicidios en la ciudad de Cartago. Se produjo el primer hecho violento del mes de septiembre. Lo apodaban El Viejo, el hombre que fue acribillado a tiros ayer cerca del barrio Brisas del Río.
0: Fue un homicidio lo que sucedió el fin de semana cuando un cuerpo fue hallado a orilla del río de la Vieja, al paso por Cartago.
2: Un hombre fue ultimado a tiros dentro de una vivienda en el municipio de Toro, norte del Valle.
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0: Asesinaron a pareja de esposos que defendía a sus comunidades. Esto sucedió en el departamento del Cauca.
2: 6:51, estamos en los titulares. Incidente laboral le costó la vida a un minero joven en el departamento de Caldas.
0: Accidente de buseta en Puerto Caldas dejó varios trabajadores lesionados.
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2: La Policía Metropolitana asegura que capturó a un cabecilla del Clan del Golfo en la ciudad de Pereira.
0: Desde hoy, los adultos beneficiarios de Colombia Mayor cobrarán el subsidio del ciclo 7 en la ciudad de Cartago.
2: Las autoridades alertan porque hay una red de fraude que se dedica a la venta de lotes en medio de la emergencia.
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0: Más de 150 fincas cafeteras en el departamento del Quindío sufrieron daños estructurales irreversibles y tendrán que ser demolidas tras el devastador terremoto del pasado mes de agosto.
2: Las autoridades judiciales investigan un asesinato que se registró en zona rural del municipio de Supía, eso en el occidente de Caldas. 6:52, estas y otras noticias en No Me Diga Más, que hay en deportes.
0: Buenas noches, Hugo. Blanco, blanco, el cuadro albo de Manizales, Don Duberry ganó su compromiso, ganó el cuadro. El cuadro.
2: ¿Todavía está Dairo ahí?
0: Sí, está Dairo, está cogiendo otra vez nivel. Está cogiendo otra vez nivel Dairo Moreno, máximo goleador del fútbol profesional colombiano, máximo goleador. Santa Fe que, pues, ganó su compromiso.
2: Millonario sin técnico.
0: Sin técnico, ahí Fabián Bustos.
2: Para el clásico, entiende que hay un clásico, ¿es?
0: Pero femenino.
2: Ah, ok.
0: Femenino, porque en Santa Fe, creo que por la liga femenina. Bueno, claro, con ellos lo adelantaron. Hay un partido adelantado Santa Fe Millonario.
2: Algo escuché, sí.
0: Un partido adelantado.
2: Para el clásico, sin técnico.
0: Sí, más que fecha de clásico no hay todavía. Ellos ya adelantaron un partido, adelantaron. Santa Fe Millonarios, sí señor. Ha renunciado el técnico Fabián Bustos.
2: ¿Y qué le pasó? Ni ansesaje peladito.
0: Ahorita vamos a mirar por aquí a ver cuáles son los motivos.
2: El tiburón estrena técnico.
0: Oiga, fue Arias. ¿Por qué fue Arias? ¿Qué le pasó a Arias? Y venía a ser campeón dos veces con el cuadro Junior de Barranquilla. Por ahí una rueda de prensa se enojó porque no sé quién, un periodista ahí le preguntó algo sobre el funcionamiento, sobre cómo venía los primeros compromisos del cuadro Junior de Barranquilla, y se paró ahí de la rueda de prensa. Claro que desarmó al periodista, ¿no? En su pregunta, pues ahí como que ya le.
2: Pero es que la gente enreda la cabeza.
0: Sí.
2: Los técnicos no están para pelear con la gente, o sea. Ellos deben de entender que hay unos comunicadores allá que tienen su opinión, que no son técnicos, pero que se las tiran de técnicos. Pero hay que entenderlos. Usted le da una respuesta y chao. Pero agarra esa pelea. Eso pasó en Cali también. Es que eso es una cuestión de sangre. Eso la lleva en la sangre el tipo. Así de sencillo. En Cali fue lo mismo. Fue grosero, además. O sea, ya ahí es cuestión de que no se le puede decir nada, pues.
0: No se le puede decir nada. No, y hay muchos
2: porcelanita.
0: Técnico del Pasto, y que es bien grosero ese señor.
2: Ay, ay, ay.
0: 6:55, bienvenidos a No Me Diga Más, familia Candela. Los escuchamos con el tema del día y también con otros temas. Ustedes a través del 316-470-4083, que nos reportan sintonía, participan con el tema del día. Pero acá están los muchachos,
2: Diego,
0: señor.
2: Vean, Día Internacional de la Crianza Respetuosa, que es hoy 2 de septiembre, se refiere a una fecha dedicada a promover una educación basada en el amor, la empatía, la igualdad y el respeto por los derechos de los niños. La fecha coincide con el aniversario del fallecimiento de John Bowlby, el 2 de septiembre de 1990, un psicoanalista, psiquiatra inglés, conocido por ser el creador de la teoría del apego. A eso se refiere en la crianza respetuosa, que hoy se está recordando esa fecha. Quería aportarle ese dato que por aquí no me abría

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1: Muchas gracias. Por acá nos han dejado sus saluditos, hombre. Así Juan Carlito nos está reportando por acá un accidente, Juan.
2: Dieguito. Duel de Jota, es que hay un aceite regado ahí, se han salido varios motociclistas, ahí les mandé el video, por favor. Que tengan mucho cuidado.
1: Ah, bueno, sí, ¿verdad? Que hay un aceite regado ahí en Bello Horizonte, entonces allá se han caído varios motociclistas.
3: Creo que desde ayer estaban con ese, con esa advertencia.
1: Sí.
3: Me pareció que algo vi por ahí en los grupos. Y con agua, peor todavía.
1: Por eso, y si ahorita llovizno, vea por ahí.
3: Eso es mortal, eso es mortal. En una carretera, por ejemplo, bien rápida.
1: Y en plena curva.
3: Ay, ay, ay. Y con jabón.
1: Hay dos motociclistas ahí que se cayeron. Escuchemos este audio que nos reporta por acá los amigos.
2: Por favor, hermano, una emergencia acá antes de Puente Bolívar, al frente de Horizonte, hermano, vea. Esto está aquí vuelto nada a CPM, vea. Van dos en moto, vea. Se han caído, ahí se acaba de caer una niña, hermano, en la moto, vea, por favor. Por favor, ambulancias y alguien que venga, hermano. Y, hermano, vea, esto aquí va a matar la gente, por favor.
1: Ahí estaba entonces Juan Carlos Ridillas, mi hermano, muchas gracias. Esa situación, a ver si de pronto igualmente la concesión, ahí hay que echarle ese, ¿cómo se llama? Aplicarle de
3: acerrín.
1: De ese acerrín para poder mitigar esta situación ahí, algún vehículo que sufrió algún percance mecánico.
3: Esa hace parte de la dotación de los bomberos. Cuando van a eso deben tenerlo allá. Normalmente, creo pues, que lo mantienen ahí porque suele presentarse, entonces salen y riegan el... Sí, es una especie de acerrina ahí, que tienen que echarle como para bajarle la temperatura al asunto y el riesgo de que los conductores terminen accidentados.
1: Imagínese, eso estaba desde ayer y ahorita pues que haya llovinado, entonces
3: pues me da me parece que desde ayer estaban hablando de algo de ese, ¿sí? Que están haciendo un llamado, sí.
1: Lorenita, Alcalá, ayer estuvimos por allá en Alcalá, don Duber.
4: Buen día, mi gran familia Candela, Lorena, de Alcalá. Para mi Diego, mi Duber, mi María, es un hermoso y excelente día para la gran familia Candela. Gracias, mi Diego, por haber venido ayer acá a Alcalá. A ti, mi Diego. A DJ, a Silvana, al papá de Silvanita, Dios me los bendiga. Qué labor tan bonita la que hacen. La gente de la invasión quedó muy contenta, los niños quedaron muy contentos con los regalitos. Dios los bendiga por esa hermosa labor. Muy contentos todos acá en Alcalá, ahí en la invasión, la gente muy contenta, Dios los bendiga. Un excelente día, no me diga más.
1: Gracias, Lorenita, gracias a ustedes. Nada, labor que se ha hecho ahorita con las personas que se han visto afectadas con el tema del terremoto. Recordamos que estuvimos por allá en Betania llevando las ayudas, quienes recogieron esas ayudas en Bogotá, nuestros compañeros de Radiópolis, Vibra, las emisoras Candela, estuvieron ahí recogiendo las ayuditas, nos dejaron igualmente unas ayuditas, más lo que los oyentes de la familia Candela nos dejaron acá.
3: Cuando se hizo la convocatoria.
1: Sí señor, aquí nos dejaron también unas ayuditas, y esas ayer juntamos todo eso, nos fuimos para Alcalá. Ayer llegamos allá al sector de invasión, y bueno, a todos los habitantes de allí, de ese sector, muchas gracias por habernos recibido, a Lorenita igualmente, porque con ella coordinamos la llegada, la entrega de esas ayudas, y bueno, una labor que se hizo ayer en horas de la tarde, como ya lo dice, con nuestro compañero de J, con Silvana, con don Fernando Cano, con doña Lady, la señora esposa de Darío. Y ayer estuvimos por allá haciendo este recorrido.
3: Voltearon, ¿no?
1: No, lo que pasa es que no me entregaron.
3: No me entregaron
1: el otro vehículo que el pasado sábado sufrió un percance. Me entregaron a las 6 de la tarde, entonces íbamos allá apretados, bastante apretados. Pero sí quería llevarlo, Duber. Quería llevarlo porque Lorenita me dijo, yo quiero conocer a don Duber, hombre. Pero bueno, no tuvimos la oportunidad. En otra. Vamos a hacer muchas actividades. A propósito, se avecina una actividad.
3: ¿Y le dio la arepa a Lorena o no?
1: No, Lorenita le tocó. Me dice Lorenita
3: que
1: le tocó entregarlo. Tiene un problemita en la mano.
3: Dejó

0: La asadera de arepas.
1: Sí, señor, tiene un problemita en la mano y te lo tocó dejar ahí su emprendimiento. 7:02, se viene un evento de los cuales vamos a coordinar el día de hoy. Vamos a coordinar el día de hoy para que la familia Candela, vamos a llegar con ayudas. Vamos a llegar con ayudas al municipio de San Germán Nuevo. Se viene un gran evento artístico. Candela igualmente va a liderar, pero esto lo estaremos hablando más adelante. Más adelante para que lleguemos. Va a haber una cantidad de artistas. Eso yo creo que va a empezar desde las 10 de la mañana por ahí hasta el otro día, porque son aproximadamente unos 20 artistas que se van a presentar en el municipio de San Germán Nuevo.
0: 26.
1: 26 artistas.
0: Sí, señor.
1: 26 artistas.
0: Hay un ritmo sabroso. ¿Usted lo tiene?
1: No.
0: ¿Tiene todavía jingle?
1: No, todavía no, porque todavía no hemos coordinado con nuestro gerente esta actividad. Pero hoy la vamos a coordinar para llegar con el municipio de San Germán Nuevo.
0: Vamos a escuchar internamente.
1: Para que lleguemos, vamos a llevar, no se va a cobrar la entrada, sino que se va a realizar allí, a llevar tejas, a llevar ladrillo, a llevar cemento. De esto estaremos hablando. En especie, sí, señor. Para que usted ingrese a ver este evento, pueda observar todos estos grandes artistas, 26 artistas en escena. Cantantes de la música popular, del vallenato, de todo, pero estaremos hablando de este evento más adelante. Por ahora llegan las noticias, Don Duber, cuando ya llegamos a las 7:04.
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0: Bueno, de las noticias, un hombre al que le decían el viejo lo asesinaron ayer en la ciudad de Cartago. El hecho sucedió en un pasaje que hay cerca del barrio Brisas del Río, ahí que conecta con la salida hacia el Puente Bolívar, cerca de lo que era el CAI ahí de Puente Bolívar. El hombre iba en una bicicleta cuando le dispararon. Ahora, estamos pendientes de conocer oficialmente la identidad de la víctima, porque sucede lo siguiente. Medicina Legal ya le toca esa tarea de determinar plena identidad del masculino que fue baleado, porque durante la inspección judicial hallaron dos cédulas de ciudadanía, portaba dos cédulas. Una estaba a nombre de Fabio Nelson Rendón y la otra José Querubín Valero. Entonces hay que establecer exactamente cuál de las dos pertenece al ciudadano y bueno, por qué tenía dos cédulas. Tampoco quiere decir que sea un delito, ¿no? Porque usted puede portar una cédula de otra persona porque le va a hacer una diligencia en una entidad.
1: Y va a sacar una fotocopia, seguramente.
0: Sí, de pronto, uno no sabe. Sucedió, repetimos, en ese sector, entre Brisas, Puente Bolívar, ahí muy cerca de la salida hacia la ciudad de Pereira. Tenía varias anotaciones judiciales, dice la policía, que tenía este ciudadano, el que le decían el viejo. Un nuevo crimen, y es el primero del mes de septiembre. Digo nuevo crimen porque lo del domingo, cuando descubrieron un cuerpo sin vida a orilla del río de la Vieja, cerca del patinódromo, se trató de un homicidio. Finalmente se estableció que una persona a la que le propinaron varios disparos. Tenía 26 años la víctima. Fue identificada como Edwin Fabián Montoya. Esta persona residía unas cuadras arriba, es decir, en el sector de la Platanera. No se sabe qué sucedió, si le dispararon y lo tiraron al río, o el crimen sucedió ahí, en el mismo sitio donde encontraron el cuerpo, aunque aparentemente no, porque el cuerpo parece que tenía señales de haber estado en el agua. Pero aquí, lamentablemente, ni la fiscalía ni la policía informa acerca de lo que sucede. Lo cierto es que hay una familia, por lo menos una familia, que sufre tras lo acontecido. Nuestra voz de solidaridad para los familiares del señor Edwin Fabián Montoya, 26 años, quien fue asesinado. Parece que la última vez que lo vieron fue el viernes que salió de la casa, y luego no volvieron a tener contacto con él. Y hasta el domingo, en las horas del mediodía, bueno, después del mediodía, porque apenas al mediodía fue que descubrieron el cuerpo, empezó a circular por allí una fotografía en las redes sociales, y a través de esa imagen también algunos familiares confirmaron que se trataba del señor.

0: Montoya por su tipo de ropa que llevaba. Llevaba una un jean corto, pantalón corto, entre otras prendas de vestir. Él residía en el barrio La Platanera. Así que se trató de un homicidio porque su cuerpo registraba heridas causadas por arma de fuego. Un hombre fue ultimado a tiros dentro de una vivienda en el municipio de Toro. Lo que se ha conocido por parte de la ciudadanía es que ocurrió en el barrio El Chanco. No hay identidad de la persona. Dicen nuestros colegas allí, por ejemplo, en Toro, que pues espera información por parte de las autoridades, pues tal vez van a quedar esperando porque no volvieron a informar absolutamente nada.
1: Ni desde Cali, ¿cierto?
0: No, Cali.
1: Boletines no volvieron a emitir.
0: Parece que se pusieron fue de acuerdo todos. O sea, la policía Valle a no volver a informar sobre este tipo de novedades. Y escasamente, pues, algunas capturas por ahí para el otro distrito. Pero lo que es el distrito de Cartago perdió el año. Yo creo que está muy próximo que cambien de comandantes. A ver si logran dar unos golpes más significativos. Lo que dicen internamente es que no, que sí, que la investigación, que eso está, que eso muy pronto, que tal cosa. Pero ese pronto viene de cuándo. Asesinaron a una pareja de esposos que defendía a sus comunidades en el departamento del Cauca. Eran líderes sociales. Hablamos del caso de doña María Palechor y de su compañero en el amor y de luchas sociales, James, de apellido Flor. Fueron acribillados en zona rural del municipio de Cajibío, eso en el centro del Cauca. A estos representantes comuneros los atacaron a tiros en el sector conocido como Las Casitas, jurisdicción del corregimiento La Pedregosa. Ahí, delante de todas las personas que se encontraban, les dispararon sin son ni ton. Así como llegaron, les dispararon y salieron, huyeron. Y ahora, pues, en investigación, como tantos casos, este otro hecho de líderes sociales. Recordemos que recientemente, el fin de semana, en la madrugada del domingo, le quitaron la vida a una adulta de 64 años en el municipio de Jamundí, quien también se destacó como lideresa de ese municipio, la zona rural de la vereda donde residía, especialmente en un comité de adultos mayores. Cerramos aquí este bloque informativo. Las noticias más adelante regresan.
1: Primer bloque que compartimos hoy con los oyentes de la familia Candela. Avanzamos en esta mañana de miércoles, los 95.1 y www.candelaestereo.com. Aquí estamos con todos ustedes, con toda la familia Candela, quienes escuchamos con el tema del día. Y bueno, y también saludos que nos han dejado por aquí. Por ejemplo, Janet está del sector de La Floresta. Janet, su esposo, buenos días.
2: Buenos días, emisora Candela. Habla Janet de parte de Santiago para decirle a nuestro hijo feliz cumpleaños, Emiliano Hoyos. Tiene hoy 12 añitos. Que el Señor lo bendiga y le dé mucha salud. Para desearle feliz cumpleaños a Emiliano.
1: Bueno, Emiliano, ahorita lo vamos a saludar entonces a las 8:30 de la mañana. Recuerden, para Emiliano, mil felicidades. Y a las 8:30 venimos con el saludito para Emiliano. Felipe, ¿qué más? Buenos días, Felipe.
3: Familia Candela, buenos días, Dios los bendiga a todos en general. Reportando sintonía, rumba la victoria, Risaralda, por un viaje de arena. Que Dios nos bendiga al gremio de los volqueteros.
1: Listo, papá, eso es bonito, al gremio de volqueteros, Pipe. Claro que escuchó más el pito que lo que él hablaba, pero el pito sí escuchó el sonido ahí de la trompeta, el sonido de... Escuchó más de lo que nos habló, pero bueno, Pipe, muchas gracias, mi hermano, y ahí lo llevamos también, siempre. Amparito dice, buenos días, Candela, un saludo para la familia Zapata, soy Amparo Zapata desde la Virginia, muchas gracias, doña Amparo Zapata. También sintonizada desde el municipio de La Virginia, Reisaralda, Glorita Alzate, también por acá está con nosotros, doña Lucía. Dice por acá, gobierno nacional garantiza la entrega del séptimo ciclo, dice por acá, del 3 al 13 de septiembre. Mire que había manifestado que el 3 al 13 de septiembre, por ahí en un flyer.
0: Ese es el flyer que ha circulado como a nivel nacional.
1: Sí. Pero seguramente para Cartago ya adelantaron los recursos y se va a pagar desde hoy. Pero a nivel nacional se hablaba del 3 al 13 de septiembre. Pero pues se ha adelantado y de acuerdo a la información. Por acá no había llegado ese flyer.

0: jueves 3 de septiembre, cédulas terminadas 7 y 8. Bueno, entonces, pero igualmente usted ya ha hecho claridad de acuerdo a la pieza audiovisual que la persona encargada de el programa adulto mayor en la ciudad de Cartago, pues ya hacía referencia a las fechas de pagos y que de hoy en la ciudad de Cartago se va a adelantar. Rosa, Rosa, tan maravillosa, buenos días.
1: Buen día, familia Candela, para participar en el tema del día.
0: Señora.
1: Para uno conservar una buena amistad.
0: ¿Qué se debe hacer?
1: Hay que tener una distancia con ella, no metérsele en la vida de esa persona y servirle en lo que se pueda. Me parece a mí.
0: Bueno, su opinión.
1: Que tenga un bonito día, pertenezco a la familia Candela.
0: Gracias, Rosita, un abrazo para ti, grandototote. Gracias por ser parte de la familia Candela, la familia Solo Éxitos. Epatodren.
2: Como en la escuela.
0: ¿Cómo en la escuela?
2: Tomar distancia.
0: Ah, tomar distancia.
2: ¿Te acuerdas?
0: Sí, sí.
2: A usted le tocó, claro.
0: Vamos a hacer a la fila.
2: Sí.
0: Vamos a.
2: Tomar distancia.
0: Uno, dos, tres, cuatro. ¿Y cómo era el cinco? Ah, cinco era qué. Se sí, vamos a hacer, nos paraban en la fila ahí. Ah, cuando llovía y no había en el andén. Oiga, eso y nos sirvió mucho porque eso.
2: ¿Lo despertaba?
0: No, lo despertaba, no, pues, o sea, uno sabía que tenía que hacer la fila antes de entrar allá para clase.
2: Sí, y hacer la oración. Disciplina, orden.
0: Orden, disciplina, sí, señor, esa es la palabra. 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Ya llegamos a las 7:14.
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0: Llegamos a las 7:15, familia Candela, 7:15, en No Me Diga Más. Amiga, amiga, tú eres Armando, a propósito del tema del día,
2: ya, con los amigos. Ya mandaron también otra amiga.
0: ¿Sí?
2: Don Jorge López ya habló de Miguel Bosé, habló de Alcia Costa, que está enfermito.
0: Ah, está enfermito Jorge López.
2: Está maluco. No, no, don Alcia Costa.
0: Ah, don Alcia Costa, don Alcia, sí, señor.
2: Está maluquito.
0: Estuvo en la UCI, estuvo en la UCI, pero hoy está recuperando.
2: Hay uno de Laura Pausini, Amistad. Bueno, tantos discos. Hoy estamos hablando de amor y amistad, sobre todo de amistad.

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2: Póngale actitud, candela al nuevo día. No me diga más, familia. Por acá, doña Carmencita, opina sobre el tema del día. Nos dice, mi familia candela sobre el tema, cómo conservar una linda amistad. Siendo honesta, yo personalmente tengo una amistad de una amiga de años y siempre somos las mejores amigas. Yo también hago parte de la familia candela, pero ¿cómo hace para conservar esta amistad? El parcero de Caldas, ¿cómo amaneció desde Anserma, Alexander?
3: Entonces, ¿qué pues, parceros, bien o qué? No, para conservar una buena amistad, tener buena plata en el bolsillo, bueno, para que te vengas ahí, porque qué mano interesados, hermano. Si uno no tiene plata, no, nadie. Tiene plata, todo el mundo le dice, doctor, todo el mundo le dice, venga, qué, venga, siéntese acá. Entonces, por eso hay un dicho que hice por ahí. Mamá, siempre me decían, ratón y queso, amigos son. No te confíes de nadie, porque el más amigo te da traición. No, mentira, no, pues ahí siempre hay buenos amigos, hombre. En esta temporada que pasó a la parte seria, pues sí, hay amigos. Amigos entre comillas, amigos que colaboraron, que tales. Y no, bueno, así, pues hay uno que otros contados en las palmas de las manos. Todo bien, parceros, desde hacer más calda, en la buena.
2: Vale, pues, parcero, todo bien.
4: Mira, a propósito de...
2: parcero de Caldas.
4: De dedos en la mano. ¿Qué se me dice por aquí? Blanquita.
2: Dedos en la mano.
4: Las amistades se llevan en el corazón, pero lo más importante es ser fiel a tus buenos amigos. Yo siempre les recuerdo lo importante que son para mí y jamás permito que otra persona que venga a hablar mal, siempre respeto eso. No permito que otros vengan a hablar mal de ellos. Aunque mi amigo en ese momento no esté presente. Tengo pocos amigos, los cuento con los dedos de la mano, dice Blanquita. Es que por eso dicen amigos y amistades.
2: Amigos y amistades.
4: Sí. Amigo y amistad. O amiga y amistad. Dice, no, no, una cosa, no, amigos no somos. Somos amistades, somos conocidos, dicen. Somos conocidos, pero que amigos no. Hay una diferencia. Más adelante, tenemos todo el mes para...
2: Para hablar de...
4: Sí, para revisar ese tema.
2: De la amistad. ¿Está por acá Orlando? Orlando, ¿qué más? Buenos días.
5: Buenos días, familia Candela con Orlando García de Anserma Nueva. Para la gracia del día. La riqueza, el poder y la salud. Porque si tenemos salud, estamos ricos. La plata ya es un... La plata es un algo que tenemos que tener para sobrevivir, pero la riqueza, el poder y la salud. Que tenemos parte de la familia Candela.
2: Pues eso fue ya. Bueno, gracias, don Orlando, pero fue como el, con la frase del día.
4: Sí, sobre todo el mensaje de momentos a solas.
2: De momentos a solas, sí, señor.
4: Oiga, siente el olor a guayaba.
2: A guayaba, sí.
4: Parece, sí, es parecido el olor a guayaba, el veneno que han aplicado por ahí para el.
2: Desde ayer.
4: Para los anculitos.
2: Desde ayer se viene aplicando...

0: Están en fumigación, pues no se ha dicho por qué sectores.
1: Como que se está sirviendo, porque no me han visitado.
0: No lo han visitado, ¿no? No, no lo he visto peleando ahí con los zancudos, que cada rato le ganan la pelea a usted.
1: ¿O será que ya tienen silenciador?
0: Está Adrianita.
1: Zancudo con silenciador.
0: Adrianita, buenos días.
2: Hola, muy buenos días. Hola, Dieguito. Hola, Duber. Espero que tengan un grandioso día.
1: Gracias,
2: para opinar igual sobre el tema del día.
1: A ver.
2: Bueno, para uno conservar una buena amistad, ante todo,
1: sí,
2: el respeto, la sinceridad, el apoyo incondicional en las buenas y en las malas, más que todo en las malas, cuando uno está enfermo, cuando uno necesita que alguien lo apoye, que un consejo, que lo ayude, que lo motive a seguir adelante, una verdadera amistad. Porque pues hoy día conseguir uno o conservar uno un amigo, es como difícil, pero de que sí hay amigos que se convierten o amigas que se convierten como hermanos o hermanas, y las hay, todavía sí existen. Bueno, entonces nada, siempre conectada con Candela Candela, y siempre recordemos que un amigo es una luz brillando en la oscuridad. Siempre conectada con Candela Candela Candela. Feliz día.
0: Gracias, Adriana.
1: No, he escuchado yo eso. Esa frase.
0: Un amigo en la oscuridad.
1: Una luz en la oscuridad. ¿Has escuchado eso por ahí?
0: No, no he escuchado.
1: ¿No?
0: No, la verdad no.
1: Nunca.
0: No, nunca.
1: Ah, bueno.
0: Leonor, buenos días.
3: Buen día, mi familia Candela. Para mí una amistad se basa en diálogo, respeto, compañerismo y mucho diálogo.
0: Bueno.
1: ¿Cómo conservar una amistad? Le preguntamos hoy a nuestros oyentes. 316-470-4083.
0: Está Fercito, buenos días, Fer.
4: Candela, buenos días. Buenos días, muchachos. Espero que tengan un excelente día.
1: Gracias, lleno de igualmente.
4: Muchachos, hey, para una denuncia. Es que hay una tapa de la alcantarilla que hace falta ahí por la octava, donde están las distribuidoras. Por ahí por la octava, por el que hay como una subidita y voltea uno a caer a la séptima. En ese intermedio hay una tapa de alcantarilla que se la fumaron, como se dice, se la robaron. Entonces eso hace por ahí unos 2 meses está ahí ese hueco, inclusive que tiene una guadua. Entonces el llamado mío de atención es para que ustedes que conocen la gente que mueve esa vuelta, a ver si por medio de ustedes que son tan amables, a lo menos ellos
1: la vuelta,
4: escuchan,
1: la
4: porque es que hace días está eso ahí. Me imagino que ya también han dicho sobre eso la gente y no paran bolas. Entonces hasta que alguien, como dice el dicho, llegue ahí, pegue pelos, ahí sí se ponen las pilas y o una demanda ahí al municipio. Entonces, para que muchachos, ustedes que son los voceros y nos ayudan en eso, muchas gracias. Yo también hago parte de la familia Candela.
0: Bueno, Fercio, muchas gracias.
1: Que he perdido un poquito, ¿dónde es que fue?
0: Que en la octava hay que para bajar para la séptima.
4: Por el que hay como una subidita y voltea uno a caer a la séptima. En ese intermedio hay una tapa de alcantarilla que se hace falta ahí por la octava.
0: ¿Por la octava?
4: ¿Dónde están las distribuidoras?
0: Por donde están las distribuidoras. Pues yo no sé dónde, la octava, por donde están las distribuidoras.
1: Carrera octava, me imagino que se refiere a la carrera octava.
0: ¿Y para caer a la séptima?
1: Que hay una...
4: Por la octava, que hay como una subidita y voltea uno a caer a la séptima.
1: La izquierda, a la derecha.
0: ¿Usted qué conoce más?
1: A la derecha, a la izquierda. Como bajando de tres esquinas, como de por esos lados. Creo entenderle. Por esa zona. O...
0: Mándeme la dirección en tiempo real.
1: Porque hace días está esa tapa y ya han dicho que ahí no tienen velas en el entierro los de empresas municipales. Pero el asunto es que sigue el huecote ahí.
0: Ahí donde usted dice, subiendo la séptima, bajando para la octava, así.
1: Carrera octava, pasando la 12.
0: Calle octava, dice él, calle octava.
1: A calle octava, entonces nos vamos para otra parte. Calle octava.
0: Para bajar a la séptima. Estamos más perdidos. Duber por acá está echando cabeza. Fercito, enviando la dirección igualmente, porque nos van a decir de allí, de las empresas, a ver a quién le corresponde eso. Si a las empresas de telefonía, porque
1: sí, me molesta con la lomita.
0: La lomita.

0: Yo por la octava no veo lomitas.
1: Calle octava, para ir a la séptima. Bueno, Jorge, ¿qué más, Jorge? Viéndonos, buenos días.
2: Buenos días a Candela Estéreo, de 95.1, a Diego y a Uber. Gracias por estar en el municipio de Alcalá de Civitierra. Pues hombre, es una labor muy linda que ustedes hacen, un granito de arena que les da a las personas allá en el municipio de Alcalá en la invasión. Pero también quiero comentarle algo de lo que sucedió en el terremoto en Alcalá, que fue la iglesia del templo parroquial, que fue destapado también, lo que fue el cementerio, que también quedó afectado a las partes del cementerio. Hombre, ojalá pues el gobierno, el departamental, mande esas ayudas también del templo de nuestro municipio de Alcalá, que ha sido la hermosa villa del Samán, la hermosa palito que hay allá en Alcalá. Y gracias a ustedes por esa labor que hacen en ese hermoso municipio de Alcalá. Muchísimas gracias, que tengan un feliz día, que el Señor me los bendiga. De todo corazón a ustedes ahí en la emisora. Gracias, muy amable.
3: Bueno, Jorrito, muy amable igualmente a usted por hacer parte
0: también. ¿Compraba Bonais la otra vez?
3: ¿Usted le compraba?
0: A Jorrito, Bonais de yuca.
3: Bonais de yuca. El Bonais de yuca. Ya llegamos a las 7:34 minutos, 7 de la mañana.
0: Que con eso es que me va a pagar los favores, Piquiña.
3: ¿Con Bonais de yuca?
0: Que con un bolis y un pedazo de salchichón.
3: Ah, sí.
0: Que lo invito a almorzar bolis con salchichón. Le dije, pero eso sí, que sea bolis de yuca.
3: Bolis de yuca.
0: Sí.
3: ¿Usted le acuerda que se le debe el almuerzo a Piquiña?
0: No.
3: Vea, ya carrera octava con calle... eso se me desconectó. Carrera octava con calle 2.
0: Algún desnivel, algunas lomitas, como él dice, si es carrera octava. Como con... ¿eso es qué? 14, 3.
3: Carrera 3. Octava. Están viendo cuál es la dirección. Dice, carrera octava con calle 12. Ya envió la dirección que era. Venga, ¿será que Movistar no nos puede arreglar el internet?
0: No, en eso están trabajando seguramente, están muy afanados. No, corriendo. Es que
3: ya llevamos 3 días y aquí cualquier movimiento aquí, cualquier movimiento
0: brusco. No hable de movimientos.
3: Regálenos las noticias, Don Duber, este bloque que llega a los 95.1, no me diga más.
0: Bueno, hablemos sobre la situación de un incidente laboral que se registró en el departamento de Caldas, exactamente en el municipio de Río Sucio. Este fin de semana se cumplieron las exequias de Santiago Díaz Suárez, el joven de 24 años que falleció en la mina Carmen de Cristo por el sector de Gavia, repito, en el municipio de Río Sucio, departamento de Caldas. La información preliminar indica que el desprendimiento de un material rocoso al interior del socavón habría causado el deceso de esta persona en el acto. Falleció allí. Prácticamente no hubo tiempo, no hubo posibilidad de auxiliarlo. 24 años. Un incidente laboral le costó la vida a Santiago Díaz Suárez en zona rural del municipio de Río Sucio, en el departamento de Caldas. Un accidente de buseta que se volcó ayer en el sector de Puerto Caldas ha dejado varias personas lesionadas. La información que han manifestado también es que las personas pertenecen a alguna empresa. Está en investigación qué fue lo que sucedió para que ese vehículo tipo buseta se volcara ahí cerca del retorno por el lado de Puente Blanco. Durante varios minutos, muchos minutos, hubo trancón de vehículos. Pues por la noche todavía estaban mostrando imágenes de trancón. No sé si por esa misma circunstancia, ese mismo accidente, tenían que entrar a retirar el vehículo. Pero había trancón ahí entre Cartago y Pereira, en ese punto, que es prácticamente el límite que hay entre el Valle del Cauca y el departamento de Risaralda. La Policía Metropolitana ha asegurado que capturó a un cabecilla del Clan del Golfo en la ciudad de Pereira. Según el coronel Óscar Leonel Ochoa Sánchez, comandante de la Policía Metropolitana en la capital risaraldense, el bloque de búsqueda dio captura a un hombre requerido mediante orden judicial, la cual fue emitida por la Fiscalía 149 Especializada de Antioquia por los delitos de extorsión agravada, concierto para delinquir agravado. La acción operativa se llevó a cabo durante seguimiento de alta inteligencia. Alias Sebastián, 30 años de edad, fue ubicado en el sector de centro de la ciudad de Pereira, por el lado del Parque Olaya Herrera. Estaba además requerido, lo buscaban con una circular azul, la de Interpol, manifestó el oficial comandante de la Policía Metropolitana. Las autoridades están alertando, y más adelante vamos a escuchar las declaraciones, porque hay una red de fraude dedicada a engañar a las personas y con la venta de lotes. En medio de la tragedia, en medio de la emergencia, pues se aprovechan, hombre. ¿Qué hay para vender ahora? Inventémonos unos lotes, miremos a ver qué hacemos, inventémonos unos lotes y engañemos a la gente. A eso dedican algunos personajes, mientras otros están pensando cómo recuperarse, cómo reconstruir su vida después de lo ocurrido el 10 de agosto. Y hay unos pillos, por eso le están siguiendo la pista a una red, y fue capturada una mujer recientemente. Habría utilizado documentos alterados y utilizaron huellas de silicona para hacerse pasar por la verdadera propietaria. Así que no solamente para las personas que están por ahí interesadas en comprar lotes y cómo recuperarse, sino para quienes tienen propiedades. Mucho cuidado también, que lo pueden estar suplantando. Aquí intentaron este asunto, ya ahora más adelante vamos a escuchar al comandante de la Policía Metropolitana en Pereira, hablando de esta novedad en Dos Quebradas.
1: Y ahorita con esta emergencia vendiendo lotes.
0: Por eso le digo.
1: Pues, o sea, más
0: como,
1: y, hay personas que incrédulo.
0: Que terminan damnificada.
1: Por eso, pero ¿quién va a comprar un lote?
0: Ah.
1: No, ah, pero es que también.
0: Ah, hay gente que tira al anzuelo. Es como de una cárcel. Hacen llamadas y hacen llamadas. Alguien cae. Con uno que caiga, eso ya es ganancia para los delincuentes. Con uno que caiga, ya es ganancia. Como lo he dicho, nadie se ha quebrado pidiendo. Y en ese caso, la línea de estos inescrupulosos, estos delincuentes, pues no pierden nada. Los minutos dejan sin cárcel, no sé. Pero el resto, alguien cae. Con el terror que les meten. Cuando usted recibe una llamada de esas, hágame el favor. Palabras de grueso calibre, que ya le tenemos unos explosivos. No, eso es una cosa de locos. Más de 150 fincas cafeteras del departamento del Quindío sufrieron daños estructurales irreversibles y las van a tener que demoler. Todo esto a raíz del terremoto del pasado 10 de agosto. Son más de 150 fincas cafeteras en el departamento del Quindío. La pérdida total de estas viviendas constituye la cara más severa de la tragedia en la zona rural, donde se contabilizan más de 2.660 familias caficultoras damnificadas por afectaciones de diversa consideración en sus hogares. Lo principal es las casas, ¿no? Pero también hay predios que se vieron afectados, el propio terreno. A la crisis habitacional se suma un duro golpe a la economía campesina, pues el informe oficial registra entre 1.200 y 1.260 beneficiaderos dañados. O sea, el tema del café para la caficultura, dejándolos incapacitados para el despulpado y el lavado del grano. Según ha explicado José Martín Vázquez, es el director ejecutivo del Comité de Cafeteros en el Quindío, los recorridos de evaluación iniciados desde el primer día posterior al sismo fueron determinantes para demostrar ante las autoridades municipales, departamentales y nacionales que el campo también sufría los embates del desastre y requería intervención urgente. Frente al reto de reconstruir el sector productivo y brindar un techo seguro a los damnificados, el Comité de Cafeteros habilitó dos puntos de acopio en Armenia, en su sede principal de la vía a la Tebaida y en el almacén agrícola del puente La Cejita, para recibir ayudas provenientes de las regiones como Caldas, Risaralda, Valle, Nariño y Bogotá. Muy afectados también en la zona rural los campesinos a raíz de este terremoto, que ya vamos rumbo al primer mes de lo acontecido y del proceso de recuperación, de reconstrucción y demás. 7:42. Cerramos aquí este bloque informativo. Más adelante otras noticias.
1: Bueno, señor, muchas gracias. Don Dube.

0: Tavares, a esta hora que continuamos con No Me Diga Más. Ustedes siguen participando a través del 316-470-4083. Siguen participando los oyentes de la familia Candela con el tema del día. Recordamos, ¿cuál es el tema del día, don Duber? Recordémosle a los oyentes.
1: ¿Cómo conservar una amistad? Estamos en el mes de amor y amistad. Hoy hablamos de amistad. ¿Cómo conservar esa amistad?
2: Yo le tengo el secreto.
1: Me dijo alguien ayer, oye, sí que se ríe, y vea, ya arrancó.
2: Ay, perdón, buenos días.
0: Ni siquiera la habíamos saludado.
2: Yo soy educada, yo no me meto ahí porque yo sabía que usted estaba en su momento de noticias. Entonces yo, ese es el único momento que yo respeto.
1: A ver, ¿De resto ya nada?
2: De resto hay que hacerle el amor a la amistad.
0: ¿Esa es la manera de respetar la amistad?
2: Pues hay amistades que se respetan con mucho cariño, pero eso les da amorcito.
0: Hola, buenos días.
3: María es el No Me Diga Más.
2: Bueno, ¿cómo les parece? Hoy amanecí más apestada que ayer, o sea, más mocosa que ayer. Entonces, por favor, me perdonan si hoy se me sale uno que otro gallito. Buenos días para los oyentes de la familia Candela. Que Dios me los bendiga y me los guarde. Buenos días, mi Duber. Buenos días, mi Dieguito.
1: Amiguita.
2: Y nada,
1: amiguita.
2: Hay que...
1: Amiguita, buenos días.
2: Vea, ¿le puedo decir algo ahorita?
1: Sí, sí.
2: Ahorita vamos allí y le cuento.
1: Eso.
2: Bueno, eso que quede en secreto.
1: Ya me voy a preparar.
0: ¿De qué manera me prepara?
2: Haciéndole el amor a la amistad.
0: Ah, sí, es una manera de conservar la amistad.
2: No, ahora sí hablando en serio, ya, no me pongan pues que...
1: Ah, pero nosotros.
2: Ay, no, fue que ayer fue muy chistoso, parce. Pero bueno, yo creería que... ¿cómo conservarla?
0: ¿Cómo conservar esa buena amistad?
2: Siendo leal, siendo sincero, siendo de verdad el tipo de persona que la otra... necesita, y no solo para alcahuetear, porque uno de amigo alcahuetea todo, pero también cuando tiene que decir las cosas de frente las tiene que decir, y no es que todo lo que el amigo haga uno se lo tiene que aplaudir. Yo creo que un verdadero amigo es el que te mira la cara y te dice: parcero, te estás equivocando, te lo estoy diciendo, te acompaño, pero te estás equivocando. O sea, que dice las cosas de frente. Creo que esa sería la mejor forma. Y después, si no quiere entender, tenga parnalgadas. ¿Sí?
0: Parnalgadas.
1: Pau, pau.
2: Eso, y hágame el favor. Si no entiende así, pues venga, le hago entender de otra forma.
0: Le da un par de nalgadas.
2: Sí, yo sí.
0: ¿A ti te han dado un par de nalgadas, pues, por... No, pues por el tema de la amistad, donde usted no ha querido hacer caso.
2: Con y no solo tema. Nalgadas, los atrevidos me han mordido.
0: 7:45, familia Candela, 7:45. José Ricardo, estamos desde la Virginia Risaralda, José.
4: Buenos días, familia Candela. Desde la Virginia Risaralda les habla Ricardo. Yo tuve una amistad que comíamos hasta en el mismo plato.
1: Ah, carajo.
4: Y duramos mucho tiempo de amistad. Y yo cambié con él desde que una vez que me ofreció vicio.
1: Ah.
4: Y desde eso yo ya cambié con él, ya no lo trataba como lo trataba primero, sino que lo trataba ya de otra forma. Porque un amigo que confía en otro amigo no hace eso con un amigo de ofrecerle vicio. Yo también, ¿verdad?, soy de la familia Candela.
2: Menos mal, mi amor, usted no le hizo caso a esa amistad.
0: ¿Pero qué clase de vicio? Hay vicio.
1: No, vicio es vicio, joven.
2: Vicio. Vicio. Ay, vea, estamos conectados.
1: No vaya a sacarle curvas a esto. No vaya a sacarle curvas. Vicio,
2: sí,
1: vicio.
2: Es que Dieguito es
1: ese vicio
2: influencia.
1: De comer todos los días, por ejemplo. Ah, eso es un vicio.
2: Eso, que camine le pegamos todos los días. No. A la comida.
0: A la comida. Está por acá, Alfredo. Buenos días.
5: Buenos días, mi familia Candela, la más prestigiosa de todo el Valle Cafetero. Todo el Valle. Reportando sintonía de Maus. Bendiciones para todos ustedes.
0: Bueno, señora. Dale su nombre, que siempre la presentamos con nombre de hombre y nos sale una voz femenina. Quique, hola, buenos días.
6: Familia Candela, muy buenos días, les habla Quiques.
0: Quiques.
6: Aquí para la María Valle con un viaje de balastro. Dios me los bendiga al gremio Volqueteros.
0: Qué bonita.
6: Feliz día, familia Candela.
0: Qué bonita labor a todo el gremio Volqueteros.
1: Imagina de contar todas las piedritas que lleva ahí.
2: Ay, hacerle inventariado a eso.
1: Si no va a perder una piedra.
2: Ay, hablando de piedras, ¿cómo le parece que yo me traje una piedra del Chocó más bonita? Redondita.
0: Muy redondita.
2: Pero redondita, fue una cosita hermosa. Yo me la traje en el bolsillo.
0: ¿Y eso qué?
1: ¿Y dónde la encontró o qué? ¿O estaba por ahí puestica? Estaba por ahí puestica y la cogió.
2: No, en serio, era de un derrumbe. Y yo como que, ay, esa piedra. Mientras esperábamos a que nos dieran paso, la vi y la cogí. Esperé, le mando una foto a Tazamá.
1: Bendita, esa piedrita. Imagínese allá aguantando sol y agua, esa piedrita, y se la lleva para
2: pero
1: la
2: dígame
1: casa.
2: Si no, muéstrese.
1: Dale buena vida.
2: Diego.
0: Venga, ahorita, porque donde mueva el celular se nos cae María la señal. Entonces no, andamos sin celular aquí, sin
2: no,
0: datos.
2: Pero ¿qué es esto, por favor?
1: No, no me diga que está aplicando eso que aparece por ahí en el Face. Que dice que ponga aquí una cuchilla de esas de afeitar, ponga dos clips, le pone un pedacito de cinta, lo pega en la parte de atrás del teléfono y ya tiene wifi.
0: ¿Sí?
2: Ah, güey, madre. Yo creo que sí.
1: Hágame el favor, no me va a tocar que usted así.
0: Me va a tocar hacer así. Me va a tocar hacer así. No, no,
1: yo y eso como que yo dije, oigan sí. A mi tío con lo que sale.
2: No, y no ha de faltar el que vaya a hacer eso. O sea, el que vaya y dice.
1: Ahora, puede que funcione, yo no sé. Yo no sé, pues si funcionan las pilas en un congelador.
0: Se recargan las pilas allá en la nevera.
2: Ay, pero ¿quién no hizo lo del congelador, verdad?
0: Sí, todavía
2: sí,
0: lo hacemos.
2: Sí, es verdad.
0: ¿Quién no ha secado la ropa detrás de la nevera también? Pues, no, pues esas sí, pero viejitas, ya, porque las modernas
2: más
0: ya
2: de
0: no
2: ciencia.
1: El las teléfono en el arroz. Como queda rico ese arroz después.
0: Ah, no, pues que el teléfono en el arroz es más reciente.
2: Queda recargado.
1: Un poquito de pollo y listo.
0: 7:49, Jason, buenos
7: Hola,
0: días.
7: La familia Candela, por acá para opinar de lo del tema.
0: Señor.
7: Pues bueno, para tener una buena amistad, hay que ser pues como muy leal en esa cuestión y pues también ser comprensivo. Y estar pues en todo momento, ¿no? En las buenas, en las malas y todo eso. Y pues saber pues que es una amistad y también respetar pues cada espacio, cada cosa. Para pues que se conserve, ¿no? Y madurez más que todo, ¿no? Porque pues, hay gente también que es muy inmadura. Entonces, la verdad, uno amigos tiene muy poquitos. Conocidos, sí, muchos, pero amigos, que uno diga amigos de verdad, son muy poquitos. Bueno, Candela, que tenga un buen día.
0: Bueno, señor, muchas gracias. Igualmente a usted, excelente
1: ¿cómo
0: día.
1: ¿Cómo conservamos una amistad? Le preguntamos hoy a nuestros oyentes.
0: ¿Cómo conservar una buena amistad?
1: Que
0: está
1: acompañarlo a reclamar el chance, la plata.
2: Uy.
1: No, pero un servicio de escolta, servicio de seguridad.
2: Que perduran con el tiempo y que se solidifican de una manera bonita. Entonces, amistades buenas sí hay. Muy pocas, que uno tiene que saber escoger, pero amistades lindas sí hay.
1: Por ahí amistades peligrosas, ¿no? ¿Eso es una banda o es una canción?
2: Es una amistad, es una banda. No, es un dúo. Dice, me haces tanto bien,
1: Uy, sí, hay amistades peligrosas.
2: ¿Se ve? Los amigos le hacen bien a uno.
0: Haces tanto bien.
2: Y las amigas a ustedes, ay, si les hacen bien.
0: Sí, será, no. Para nada.
2: Ay, no.
0: Para
2: ¿cuántas
0: nada.
2: ¿Cuántas amistades buenas tiene usted, señor Diego?
0: Amistades buenas, no, nadita. Que le hagan ese bien a uno, no.
2: Falta de confianza, Diego, usted tiene que decirles.
0: 7:52 minutos. Vea, yo pensé que usted se lo había llevado a él, que usted me dijo, no, que por ahí estamos, vea, que para llevándolo para el Chocó. Y de pronto que lo hubiera dejado por allá reconstruyendo el Chocó. Ah, no, pero usted no hizo el favor completo.
8: Hola, hola, familia Candela, muy buenos días. Diego Duer, buenos días, muchachos, ¿bien o no?
0: ¿Cómo pues?
8: Esto? ¿Jesber y Mondongo o no? Cuente nada.
1: Yeah.
8: Que Dios los bendiga, muchachos. Un saludo a mi señora madre con sintonía Candela, la mejor, que Dios la bendiga. ¿Cómo conservar una buena amistad? Hermanos, llegue en el peor momento. Todos pasamos por momentos difíciles. Ahí esas amistades que usted consigue ahí o que le demuestran que están con usted ahí,

0: aprovechelas cuando se esté bien. Esas son las buenas amistades. A la hora reportando sintonías de Cartagena de India, yo también hago parte de la familia Candela, y no me diga más. Ahí estamos hablando, pues, hombre, Cantalicio y de Jesús.
1: Hágale, pues, que le va bien, Cartagena de India, está lejos del muchacho.
2: Mira, allá no, donde están no. Las botas.
3: Sí, los zapatos monumento. Viejos.
2: ¿Cierto? ¿Los zapatos viejos que llama?
3: Sí, los zapatos viejos.
2: Échale talco a los zapatos.
3: Pero me toca Piki. Que le eche artico. Ole, ¿y por qué el señor Freddy no saluda?
1: Ah, porque,
2: porque lo envió hace como una hora.
1: Porque vio el mensaje como 20, como una no, hora.
3: Ojalá sí. Y nos esté oyendo porque necesito que me salude. ¿Quién sabe por qué?
1: Venga, ¿usted no le llevó nada para el Chocó?
3: Uy, no me hable de eso que... ¡Ay! ¡Ay! ¡Me dio una ira!
1: Ah, sí. Ah, le quedó mal seguramente. Harlinson Muriel, hola.
4: Buenos días, familia Candela. Yo también hago parte de la familia Candela. Desde acá, desde el mirador de Buenavista, sector Villarrodas. Oiga lo que dice Luis Alberto Posada en un disco. Amigo es Dios y el dinero de lo demás son mentiras. Póngalo, imagínese lo que está haciendo de muchachos días.
1: Bueno, muchas gracias, Harlinson. Muchas gracias.
2: ¿Cómo se llama el disco?
1: Amigo Dios y el dinero, que dice como...
2: Nada, pero ¿cómo lo buscamos entonces?
1: Ah, ahorita lo buscamos.
2: Bueno.
1: 7:54 minutos. Llega Juan Gabriel a los 95.1.
2: También hablando de amistad.
1: Inocente, pobre amigo. Se titula este éxito. Que suene en Candela, Candela, Candela a las 7:54.

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2: 8:03. 8:03. Por acá está Noelva con nosotros desde... ¿Oigan de dónde, Noelva? ¿Todavía sigues por Tuluá? Buenos días.
3: Buenos días, familia Candela.
2: Doña Noelva.
3: Reportando sintonía, Noelva Zapata, de la María Valle. Ya regresé de Tuluá. Estuve unas largas semanas en Tuluá con mis hijas y mi nieta, con Dulce María. Y de nuevo en casita, dándole gracias a Dios que no nos pasó nada en el terremoto, ni a mis hermanos, ni a mis amistades, y a ustedes tampoco. Gracias, señora, a Dios. Aquí llego con Candela. Solo este.
2: Qué bonita, fiel oyente de nuestra estación radial. De los 95.1, ya otra vez desde casita, desde la María Valle. Adrianita, por acá dice buenos días. Buenos días, Adrianita. Francis Day, buenos días, ¿cómo te va?
4: Buenos días, mi familia Candela. Para
2: ¿cómo te va?
4: El tema del día.
2: Señora.
4: Para uno conservar una amistad.
2: Sí.
4: Tenerla de lejitos, con respeto. No estar metida en la casa de ella.
2: Sí.
4: Ni que esté metido en la casa de uno.
2: Tampoco.
4: Y se ahorra uno muchos problemas. Porque entre más metida entre la casa de uno, más cosas saben y más sabemos. Entonces es mejor, entre menos sepamos, más vivimos. Y yo también hago parte de la familia Candela, y para saludar de una vez a una amistad que tengo, a Marta Hernández, en la playa en Cartago. Yo también hago parte de la familia Candela.
2: Oiga, pues, un abrazo ahí para la amistad en la playa.
5: En la playita.
2: En la playa de Cartago. Dice que para las que sea, la hora que sea, maldita sea, para acá, Irlesa. Un abrazo para ti, Irlesa. Ya dice que la amistad, a la hora que sea, para las que sea, maldita sea, para las que sea. Ojo, que está diciendo ella, para las que sea, incondicionalmente, incondicionalmente. Gracias a Irlesa. Gracias, Irlesa, también a su empresa, su emprendimiento, también por el aporte que nos hizo para llevar esas ayuditas al municipio de Alcalá, que ayer hicimos esta labor. Y pues ella también se vinculó ahí con unos regalitos para los niños, con unas cositas también que entregamos gracias a ella.
6: ¿Y qué emprendimiento tiene?
2: Ellos venden artículos mecánicos. O sea, ellos venden, ya tiene su empresa, se llama Dislexa.
6: Ah, ok.
2: Tiene Dislexa y venden muchos artículos, probadores de energía, bueno, una cantidad de cositas que venden allí. Y para ella, para su jefe, para todas las personitas que se unieron. Y también dijo, vea, Diego, para que entreguen cuando vayan a ir a este sitio. Y ayer tuvimos la oportunidad de ir a Alcalá.
6: Que es distinto al emprendimiento que tiene un amigo, que es probador de novias.
5: Que es dislexia.
2: Dislexia. No, ella es dislexa. Probador de... ¿Quién será ese? Probador de novias. ¿Quién es su amigo? ¿Lo conocemos?
5: Se llama Diego.
2: No, yo no.
5: Se llama
2: no
5: Diego Tazamá.
2: No, señora, yo no. ¿Cómo le ocurre?
6: No es que le copien.
2: No me echa el agua.
6: Le copian el negocio.
2: ¿Sí?
6: Sí.
2: No, y es que echándome al agua a mí. No, yo no pruebo novias.
5: No, usted es el.
2: Bueno, acá es María. Bueno, Alberto, te voy a agarrarle el canal a usted.
5: Pilas, que soy más gripa que gente, pilas.
2: Sí.
5: Los vea, contagio.
2: Ese celular mío ya me puso ahí todo loco. dice por acá, más oyentes. Venga, por favor, no me escriban. Que no puedo mirar hacer mensajes ahora. Está Cocolizo, buenos días.
7: Buenos días, la dirección que hizo el señor es carrera octava entre 12 y 13. Pero más hacia la 13.
2: Oiga, carrera octava entre 12 y 13.
6: Sí, ¿ya dio? Esa es la.
2: Hay que mandar la ubicación
6: interna al frente de un taller. Enfrente de un taller. Y bueno, y le ponen una guadua, le ponen cinta. Pero el riesgo es latente. Eso es, está todo el tiempo ahí. Ya empresas municipales dijo que ahí no tiene vela al entierro, que eso es de una empresa de telefonía. Usted se va a buscar una empresa de telefonía.
2: Y dice que es de empresas municipales.
6: Y dice, no, o sea, ya no existe, por ejemplo. Entonces, ¿a quién le van a achacar ahí el tema? No era que le pueden soldar porque tiene, eso le roban la tapa, que eso vale platica, y queda el espacio, pero queda un anillo allí.
8: Sí.
6: Que creo que eso le pueden soldar unas varillas y ponerle otra tapa ahí encima, mientras tinto. Pues como para evitar que se presente. Sí, ahí está la señalización, pero si alguien accidentalmente lo hace ir hasta allá con su bicicleta o su moto, allá se va. Allá clava la cabeza.
2: Hola, Yoli, buenos días.
9: Buenos días, Candela.
2: Buenos días.
9: Sobre el tema de hoy, ¿cómo conservar una buena amistad?
2: ¿Cómo conservarla?
9: Primero que todo, el respeto, la confianza y el apoyo mutuo.
2: Oiga, pues, el apoyo, sobre todo el apoyo. El apoyo mutuo, que se apoyen entre los dos. ¿Qué se le quedó por ahí al muchacho de Zaragoza?
10: Hola, Candela, buenos días. Oiga, Candela, ¿qué saben ustedes de un accidente que hubo antier por la noche? Que mataron como que un niño ahí por...
2: ¿Qué?
10: Mayacito de palo quemado, viniendo de Cartago a Zaragoza. Gracias.
2: Venga, Honduer, usted que es el hombre de las noticias. Un accidente trágico. Dice, de acuerdo a José, por acá nos dice que qué sabemos, viniendo de Zaragoza.
6: No, de ese no he escuchado.
2: No, nos han reportado absolutamente
6: nada. Pero vamos a preguntar. Preguntando de llega a Roma.
2: Vea, no se sabe si alguien reportó un fuga de gas por la calle 14 entre 9 y 10, pero hay un olor fuerte. No es el gas o ese olor a
6: o pasa
2: la fumigación. Seguro es el gas de la fumigación. ¿Ves el gas de la fumigación, perdón?
6: El veneno.
2: Es el veneno de la fumigación. Es el olor a la fumigación que hemos sentido esta mañana y que hemos sentido desde ayer. Parece ser que están madrugando a fumigar por las calles de nuestra ciudad y ese olor. ¿Olor a qué? ¿A guayaba? A Duber le huele a guayaba.
6: Sí, sí, sí.
2: Le huele a guayabita.
6: Pero no a la guayaba como tal, sino es el veneno justamente que le echan a los cultivos.
2: Luz.
6: El olor a guayaba es muy distinto.
2: Luz Elena también está por acá con nosotros. Saludamos a Luz Elena. Hola, Luz Elena, buenos días.
11: Buenos días, María Candela, para participar en el programa. Yo
2: ¿Señora?
11: Creo que es un amor y amistad, una amistad sincera, es tener buenas amistades, tener amor, tener cariño. Y no discutir con las personas y uno salir, bailar, tomarse unos traguitos sanamente. Yo creo que eso es un amor y amistad completo, tener plata, pero sí tener forma de vivir cómodamente sin tener dinero, uno pasa bueno también.
2: Oiga, pero ¿cómo así?
11: Vivir sanamente.
2: Que una buena amistad ya tomar unos buenos traguitos.
6: Pues puede que ella no tome, pero que
2: pero lo recomienda,
6: ¿no?
2: Lo
6: para
2: recomiendo.
6: Los que consumen esas bebidas.
2: ¿Será que ya está mandando mensajes por ahí subliminales a alguien? Jesús Antonio, buenos días, ¿cómo te va?
12: Uy, Candelita, para uno conservar la amistad, pues será ser fiel siempre con ellos y nunca prestarles plata, porque si le presta plata y se pierde la amistad.
2: Lo que hablábamos al principio, usted presta plata y mijo ya, perdió la amistad.
13: No, ya.
2: Sí.
13: Como dice Andrés Franco, sóbelo.
2: Sóbelo. Pierde la plata y pierde la amistad. Jacqueline, buenos días.
14: Buenos días, Cantarme Estéreo.
2: Bueno, señora, que le vaya muy bien. Lianita, hola, muy buenos días.
15: Buenos días, reportando sintonía en el Parque Lineal.
13: Ay, qué pecado.
15: Para el tema de hoy, ¿cómo se conserva una amistad? Respetándose mutuamente los espacios y como el cuento, ver, oír y callar. Yo también soy de la familia Candela.
2: Flor está también por acá. Flor está con nosotros.
16: Muy buenos días, familia Candela. Para participar en el tema del día, ¿cómo se conserva una buena amistad? Siendo fiel a esa persona, hablando con sinceridad, sobre todo teniendo mucho respeto,
2: sí,
16: apoyándose en las necesidades, estando con esa persona en las buenas, en las malas.
2: Como dice mi amiga por ahí, en las buenas, para las que sea, la hora que sea y maldita sea. Buenos días, bendecido miércoles, dice amiga de Amanda Miguel. Bueno, ahorita vamos a escuchar también a amiga de Amanda Miguel, que está en la programación de hoy miércoles, en este mes de amor y amistad. Javier, ¿qué
17: Oye,
2: más?
17: Oye, Candela, señor. En sintonía de Candela, acá en Quimbaya, para mandarle un saludito al viejo Pistola, que está en Zaragoza.
6: De parte de Revolver.
17: Y Dios me lo bendiga.
2: Parte de Pistolita.
17: En Candela.
2: Muchas gracias, mi hermano. Buenos días, una amistad.

0: Cuida, protege en todo, y eso es lo que dan los que dan la palmada en la espalda. Son más falsos que Judas. O si no, pregúntele a John Freddy. ¿A cuál John Freddy, hombre? Que le pregunte a John Freddy. Yo también soy de la familia Candela. Diga el apellido, diga el apellido. Diga el apellido. No, que diga el apellido.
1: No, no, no.
0: Es que hay muchos John Freddy.
1: Una carcajada. ¿Cuáles? Yo no conozco sino a Piqueña.
0: No, pero dice por acá, vive el oyente de la familia Candela, que esas amistades que dan golpecito en la espalda, que me los proteja. Mauricio, buenos días.
2: Pero que... ¿Eh?
1: No, que hay amistades que dan golpecitos en la espalda, en las piernas, en las nalgas.
2: Que no vaya a pasar como unos que yo digo que eran como muy, muy amigos, que se apoyaban el uno al otro. Estaban tratando de subirse para un muro.
0: Ah, y sacando cositas de por allá.
2: El hombre se apoyaba en el otro mientras subía y sacaba cosas.
1: Qué buen apoyo, querido compañero.
0: 8:14. Oiga, ahorita que usted habla de ese tema de apoyo, hay una personita en la ciudad de Pereira y se ha vuelto muy viral un video y lo están buscando a él para agradecerle. El gremio de comerciantes, en la tragedia del terremoto, unos pelados, y eso quedaron ahí registrados en video, unos pelados ahí tratando de llevarse unas cosas de un almacén, y este muchacho los fue y los enfrentó y le dijo: ¿ustedes qué están haciendo aquí? Descarados, salgan de aquí, no es lo que está pasando, y vienen a robar. Y ese gremio de comerciantes sacó un video y dice: ¿dónde está el muchacho? Queremos agradecerle personalmente, darle un detalle, porque incondicionalmente cuidó la cuadra, mientras unos pillos trataban de robar, esta personita cuidó esos establecimientos de comercio.
2: Los espantó, sí.
0: Sí, los espantó. Y bueno, solamente se muestra ahí 30 segundos de lo que pasó, pero va más allá del video, porque él se dedicó fue a cuidar esa cuadrita de esos chinos, que como dice, esos chinos que estaban por ahí tratando de llevarse las cositas. Está por acá Mauricio, buenos días.
3: Buenos días, familia Candela, y su mesa de trabajo.
0: Amigos,
3: yo también Candela. Hago parte de la familia Candela. Conservar una buena amistad, que no sepa mucho de su vida y de usted, y entre más amistad, más respeto. Eso decía mi papá, que en paz descanse. Y la canción: yo quisiera tener 1 millón de amigos, pero no, eso no sale. Dios los bendiga, feliz día.
1: Ay, no, sí, yo también creo que 1 millón de amigos no.
0: No quiere tener. ¿Cuántos seguidores tiene usted por ahí, mijita? Usted tiene un poco de seguidores.
1: No, pero no tantos.
0: Pero no son tan amigos.
1: No, son muchos oyentes bonitos y lindos que me siguen.
0: María Cristina,
1: ahí
0: hola.
1: Se me va a salir el gallo, yo les dije.
4: Buenos días, Candela Estéreo.
0: Hola, María.
4: Para participar Cristina. En el programa.
0: Señora.
4: Si quiere conservar una amistad, no le preste plata.
0: No le preste plata.
4: Hasta ahí llegamos. Bueno, muchas gracias, familia Candela. Feliz
0: María,
4: día.
0: ¿Cuánto me va a prestar, María? Présteme.
1: Lo que necesite.
0: Pero por un ratico, si usted me los presta por un ratico nomás, yo se lo devuelvo.
1: Yo le presto por un ratico todavía.
0: Sí, hágale pues. Ya llegamos a las 8:16, 8:16. Don Duber, si nos regala las noticias, los hechos y acontecimientos de las últimas horas.
2: Bueno, señor, vamos a hablar de estas recomendaciones que está haciendo la policía del departamento de Risaralda, específicamente la policía metropolitana de Pereira, en relación con el tema de los engaños, mensajes que llegan al teléfono, para que estén muy, muy atentos. Esto no es solamente porque lo manifieste el comandante de la metropolitana de Pereira, pues que suceda allá. En tantas zonas suele ocurrir este tipo de situaciones. Recomendaciones que hace el oficial. Después de la canción, mi querido, el primer video.
0: Bueno, señor. Ya llegamos a las 8:17, 8:17. No me diga más.
5: Pariales en medio del terremoto. Capturamos una persona, una mujer, quien con accesorios de silicona y huellas de una persona supuestamente propietaria de un lote.
2: Bueno, este es el de la estafa.
0: Es el de la estafa. Ahora es este. Este sí es.
5: No se deje engañar, ni tampoco que su cuenta de WhatsApp sea clonada. Hemos identificado un grupo de personas en diferentes partes de la ciudad, así como fuera de ella, que están enviando masivamente mensajes a su celular o a

0: de sus familiares, con cuatro cosas específicas relacionadas con el terremoto. Primero, que sus datos están incompletos frente a su casa o alguna novedad. Que ya hay subsidios de agua, luz y otras actividades. Que tiene la posibilidad de recoger 300.000 a 400.000 pesos con un link. Y el último que mencionan es dónde llegar a recibir ayudas. Desde la policía hemos estructurado un grupo especial que está haciendo seguimiento a estos detalles de información para lograr capturarlos. Además de ello, hemos capturado extorsionistas como el que se capturó en Home Center, otros más a nivel de la ciudad. Pero el mensaje es preventivo. Estamos aquí en los puntos donde ocurrieron las novedades. No se deje engañar y no permita que abriendo un link como los que están enviando a través de mensajes de texto sea clonada su cuenta de WhatsApp. Además, usan esta cuenta de WhatsApp para enviarles a amigos, conocidos, necesidades como préstamo de dineros o al mismo tiempo auxilio porque están capturados o están en alguna situación de indefensión. Una actividad en protección en el medio de la tragedia.
1: No caer en esas trampas.
2: Sí, mucho cuidado con los mensajes. Ya lo decíamos esta semana, ¿no? Y lo ratificaba un oyente que también le llegó su mensaje diciendo que un cobro jurídico y todo el cuento. Y en todos estos mensajes le hacen llegar un link. Y vuelvo a lo mismo. Ellos no pierden mayor cosa. Alguien cae. Eso ya es ganancia.
1: Sí, señor.
2: Alguien puede caer. Y a través de ese link, pues van a ingresar posiblemente a su cuenta.
1: No habrá ningún
2: link. Y le sacan los 3 pesos que tiene.
1: No habrá ningún link, pero sí vaya a las plataformas oficiales. Resulta de que con este tema de las fotomultas, usted va por una vía, eso le pasó a una persona conocida. Llegó, que me van a extorsionar, que le llegó un link, le llegó pues una notificación a su celular diciéndole que tenía una fotomulta y que por favor se acercara a la entidad para pagarla. Sí. Pensó que era una estafa. Pero alguien le recomendó, ingrese. ¿Usted anda en carretera? Pues sí. ¿Pasa por Obando? Sí. ¿Pasa por cruces? Sí. ¿A qué velocidad? No, pues...
2: Ni se fija.
1: No, la verdad. Cuando ingresó a la al Ministerio de Transporte y bueno, allí a las páginas oficiales, relativamente sí tiene una fotomulta. Ya lleva más de un mes, si lo hubiera pagado dentro de los 5 días hábiles, pues le hubiera quedado con el descuento, pero dijo, no, pues yo pensé que eso era una estafa, porque ya no llega. Pero entonces, cuando llegue, ingrese directamente a los canales oficiales. Ingrese a los canales oficiales, porque como le pasó a ella, si era verdad, que le llegó la notificación de la fotomulta, ingresó a la página, cuando alguien le recomendó, a la página del Ministerio de Transporte, y ahí le apareció la fotomulta que le hicieron en cruces.
2: Hay que verificar bien la página, porque muchas veces crean...
1: No, pero parecidas. por enlaces no. Ah, no, igualmente. No,
2: ingresando a buscar a Google. En Google usted va a buscar una página y le coloca una palabra certificado, porque va a buscar un certificado de...
1: Antecedentes.
2: Sí, de antecedentes, por ejemplo.
1: Sí.
2: Entonces, ingrese bien a la página, escribiendo el link, escribiéndolo, no copiando... No, ni busca con una palabra clave, no. Entonces, tiene que buscarlo bien porque hay
1: antecedentes, páginas, procuraduría, antecedentes, sí, contraloría.
2: Que hay páginas que se dedican digamos, a clonar.
1: Ya.
2: Para direccionar a las personas y a través de ello, pues también engañarlos. Sigamos con el tema de los engaños. Ahí está, ahora sí, escuchemos el caso de la mujer que fue capturada porque parece que hace parte de una red que está dedicada al fraude y a estafar. Y vendiendo lotes que no son de ellos.
1: Me maría.
0: Falsificaciones notariales en medio del terremoto. Capturamos una persona, una mujer, que no, con accesorios de silicona y huellas de una persona supuestamente propietaria de un lote de 400 millones, fue capturada en medio de una transacción notarial. Esta persona tenía certificado de libertad falso, cédula de ciudadanía de una persona quien era la propietaria del lote. Y además venía exigiendo un dinero adicional por la compra de este inmueble. Pero también se le suma otros casos que hemos venido conociendo con el grupo especial investigativo. Sellos adulterados en las notarías para facilitar escrituración, documentos y autenticación.

0: En medio.
1: Bueno, se nos...
0: el terremoto, este grupo.
1: Bueno, es lo que quiere manifestar ahí el comandante de la policía de Honduras.
0: Investigativo.
1: Es tener la prevención, ¿no? La prevención de aquellos que le están vendiendo, supuestamente. Le venden un lote y con todos los documentos, pero entonces, ¿cómo hacemos? Y ahí tienen los documentos, vamos a la notaría. ¿Qué hacer ahí en esos casos?
2: Lo primero, cuando usted le ofrecen una propiedad, es ir a verificar un certificado de tradición. Certificado de tradición actual, recién sacadito. Y esa es la cédula del predio. Así como usted tiene una cédula de ciudadanía, esa es la cédula del predio. Ahí se sabe quién fue el primer dueño, quiénes han sido los dueños, qué enredos puede tener. Hay que verificar qué tipo de dueños ha tenido para después evitar dolores de cabeza. Después le dicen, no, es que usted le compró a un fulano que mire que está en problemas.

0: Es como cuando usted va a ir a preguntar por lotes y que yo quiero, que están ofreciendo pues planes habitacionales. Verifique que esa empresa esté legalmente construida. Investigue la empresa primero. Ya luego revise qué es lo que le están ofreciendo, porque de eso tan bueno a veces no dan tanto. Entonces, todo eso hay que revisarlo y no hacer las cosas de afán. Porque muchas veces de afán usted comprando es donde la embarran, de donde llegan los problemas. Y terminemos este bloque de noticias, Diego y oyentes, con este clamor de un cartagüeño. Hombre, me enteré recientemente sobre esta situación de nuestro compañero de colegio allá en el agrícola, de José Fernando Castaño, el problema que está viviendo, que se lo está acelerando también la EPS, la SOS, que se está pasando por el momento más difícil, pero que sobre todo llevan del bulto los afiliados, los usuarios, porque no hay contratación prácticamente con nadie, con especialistas, nada. Y aquí una situación vuelve y juega con el asunto de cáncer.
1: Soy José Fernando Castaño, llegué a Cartago Valle y me solidarizo con todas las personas enfermas de cáncer, al igual que yo, pues soy una persona que tiene metástasis cerebral y necesito de varios tratamientos, los cuales no me los están brindando porque la SOS no está generando los pagos oportunos a los diferentes entes de salud. Sería muy importante que esto se diera a conocer a nivel nacional como a nivel gubernamental y llegara a oídos de nuestro señor presidente. Muchas gracias.
0: Bueno, lamentando la situación por la que está pasando Castaño, por lo que está pasando su familia, por cuenta de la SOS que no acelera, no hay platica, no le pagan a las entidades que deben atender a los usuarios, entonces ya tienen que recurrir a este tipo de mensajes. Otra vez los videos que siguen dando resultados en muchos casos que son atendidos. Yo no sé si va a haber cama para tanta gente, para tantas personas con dificultades similares y que acuden al video a ver si le llega al presidente, al gobierno nacional y puedan entrar a tomar cartas en el asunto. Más adelante, otras noticias en No Me Diga Más.
2: 8:27, familia Candela, 8:27. Hoy es miércoles de salsa y plancha, miércoles de chismecitos también, que ya por ahí nos...
3: Obvio. ¿Ah? Obvio que es miércoles de chismes.
2: Ya vienen esos miércoles de chismecitos. Ay, ella es Maricela. ¿Cuál es tu problema? Maricela. Mi problema es 8:27 en Candela.

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1: Mi familia Candela, y mientras ustedes disfrutan de un... que todas las noticias a través de No Me Diga Más en los 95.1, el invitado, Frankie Ruiz, esto se llama La Rueda. Cántala.

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2: 8:37, familia Candela, 8:37. ¡Candela! Avanzamos en No Me Diga Más con toda la familia Candela, con todos los oyentes que están conectados a esta hora, participando con el tema del día. El tema del día, participan con el tema del día, 316-470-4083. 316-470-4083. Por acá los seguimos escuchando. Está Patricia, más recuperadita. Hola, Pati, ¿cómo te va?
3: Buenos días, familia Candela. Va a participar del tema, el tema del día de hoy. El único amigo y fiel es Dios. Y por no conservar las amistades, no estar metido en las casas ajenas. Porque uno puede estar en la casa de uno y hasta allá le llega los chismes y lo meten en problema a uno. Tiene estar en una parte. Tener estar uno como con zumbo solo.
2: Con zumbo solo.
3: No mejor que eso. Y el único que puede, los únicos que pueden de entrada a la casa es Candela Estéreo.
2: Uy.
3: Solo éxito. Solamente es con ella en mi casa. Yo hago parte de la familia Candela. Y mejorando el accidente, gracias a Dios.
2: Oiga, pues, qué bonito. Los únicos que podemos entrar a la casa de ella somos nosotros, los de Candela.
4: Sí, solo nosotros.
2: Solo nosotros. Y estamos ahí las 24 horas. Ella nos deja entrar las 24 horas.
4: Además que nos pueden escuchar en cualquier lado. Si está aquí, si está en la China, si está en España, en Chile, no importa.
2: En la
4: nos
2: cocina.
4: Nos escuchan a través de www.candelaestereo.com.
2: Si está en la cocina y nos lleva, si está en el patio y nos lleva, si está en la sala y nos lleva, si se va para otra parte y también nos lleva. María Eugenia, hola, ¿cómo estás tú?
5: Buenos días, familia Candela.
2: Hola.
5: Para participar en el tema del día de hoy.
2: Claro.
5: Para mí, para conservar una amistad, más que todo es respetar. Respetar las opiniones y tener claro que la otra persona es muy, muy diferente a mí. O sea que no piensan lo mismo, no hacen lo mismo. Entonces, para mí, yo creo que es el respeto, ante todo. Un saludito a mi amiga María E. y a toda la mesa. A Duber, a todos. Bueno, un abrazo. Chao, feliz y bendecido día.
2: Bueno, señora.
4: Uno sabe y conoce amistades. Yo con Genia tengo amistades hace más de, Dios mío, yo creo que llevamos para 20 años. Y vea, ya uno se conoce la voz y todo.
2: Ah,
4: esas son bonitas amistades.
2: Esas son bonitas amistades. Hola, Martica, buenos días.
6: Doña Candela, reportando sintonía de Maus. Sobre el tema de hoy, no, amistades sí hay. Yo he tenido amistades y hasta ahora me han salido excelente. Son personas que para mí son buenas amistades, ni para allá ni para acá.
2: Bueno, muchas gracias, Martica. Hoy la pregunta
4: no
2: es...
4: No habla como ni para allá ni para acá, no, como Dios me lleve.
2: ¿Cómo conservar? La pregunta es cómo conservar, no que si hay amistades o no, no. ¿Cómo conservar una buena amistad? Dice
4: Ay,
2: Daisy,
4: por eso la cortó, uy,
2: el
4: Diego.
2: Mío. No, ya terminó hoy su audio. Está Daisy, hola, buenos días.
7: Muy buenos días, familia Candela. Desde septiembre se siente que huele a diciembre.
4: ¡Uy!
7: Gracias, un día más que Dios nos da. Bendecido día para ustedes. Que Dios los guarde. Yo hago parte de la familia Candela, sí, Candela, solo éxitos.
2: Gracias, pues, Daisy. Muchas gracias. Haga pues la natilla y el buñuelo, mija. Haga pues la natilla y el buñuelo. Sé que era tema del día. Está también Gloria Patricia, buenos días.
8: Buenos días, familia Candela. ¿Cómo conserva una amistad? No prestándole plata, porque se pierde la amistad y se pierde el dinerito. Y no hay amistades fieles. No hay amistades fieles. Y no contarle nada a las amistades, porque ellas...
2: ¿Por
8: usted le cuenta algo a ellas y cuénteme ellas van y le cuentan a otros.
4: No, no, entonces no son amistades, señora.
8: Se pierde la amistad y queda uno en chismes.
2: Lorita, ¿sí
4: entonces no son amistades?
2: Vea, usted tiene
4: eso
2: que decir,
4: no son amistades.
2: Se le tiene que decir, vea, le va a contar algo, pero pilas, no le va a contar a nadie. Yo le voy a contar algo sobre... Ahí, entonces usted sabe si es buena amistad, le guarda el secreto. Si usted me cuenta a mí, yo no le voy a contar absolutamente a nadie, ¿yo? Dieguito, por acá está Diego Arizizábal, ¿qué más?
9: Buenos Hola, Candela, buenos días.
2: ¿Cómo buenos están? Días. Muy bien, don Diego.
9: Aquí reportando sintonía desde,
2: ¿desde
9: las
2: dónde?
9: Calles de Cartago, móvil 628.
2: 628, los amarillitos.
9: Un buen día, yo también hago parte de la familia Candela.
2: Bueno, señor, muchas gracias.
4: Sí, muchas como gracias. Habla, conduce. Le cogió la tarde.
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2: No, es que
4: no
2: salió,
4: me diga más.
2: Salió a trabajar tardecito, salió a trabajar tarde.
4: No, pues usted sabe por qué lo dije. Bueno, vamos a hablar de chismecitos. Oiga, ustedes ya saben que es oficial que Karol G y Bruno Mars están confirmando o ya confirmaron la relación que está revolucionando las redes.
2: Sí.
4: Se ven a lo más de lindos, en serio, se ven lo más de lindos. Lo único es que muchas personas estaban diciendo como fue madre, pues Bruno bien diferente de cultura, que no la veían acá como Karol G invitando a Bruno a Monserrate, por ejemplo. O de pronto dándole la changua o dándole el sancocho, aunque yo veo que eso no tiene nada de malo. O sea, pues sí, son muy diferentes en cuanto a cultura, pero pues nada, ella también se merece darse su champú. Y qué bonito se ven, qué lindo se ven. Definitivamente Bruno Mars y ese romance que inició con Karol G, con la bichota, lo están compartiendo en redes, están juntos y pues obviamente están mostrando que ahí empezó una relación como pisando fuerte. Felicitaciones por la señorita bichota.
2: Venga, ¿y cuánto le lleva a Bruno Mars? Ah, no, está jovencito, 40 años. Tiene
4: no,
2: 40
4: pero,
2: años el muchacho.
4: Pero sí, sí le lleva sus añitos.
2: Sí.
4: ¿Cuántos tiene Karol?
2: Karol G.
4: Busque,
2: vamos.
4: Busque.
2: Karol G, ¿cuántos años
4: busque,
2: tiene?
4: Busque, busque. No, ¿cuántos tiene Karol?
2: Ya le voy a
4: no,
2: decir.
4: No, pero Bruno Mars, uy, no, ¿qué es esto? Por Dios. Ese,
2: tiene 35, ¿no? Se llevan 50
4: años. Ese hombre, uff, 40. Uy, no, parece como de 20 ese hombre, por Dios.
2: ¿Sí?
4: Sí, está muy bello, aparte de que canta espectacular.
2: Yo no sé, yo voy por acá una foto de Bruno Mars y 40 más de edad.
4: ¿En serio?
2: Sí.
4: No, vaya buscándome una canción de Alcia Costa, por favor.
2: De don Alcia Costa, amiga.
4: Yo creo que Bruno Mars está bien y vamos a ver si en esta oportunidad, ya que los dos están un poquito más centrados, un poquito más maduros, pues de pronto les dure la relación. Bien. El caso es que empezó un nuevo romance con Bruno Mars y obviamente la bichota. Bueno, señores, tengo que decir que el cantautor Alcia Costa está ingresado en la UCI, está ingresado por complicaciones de salud, es el reporte que da su familia, y definitivamente el mundo de la música y la cultura nacional está como con toda la atención puesta en la salud del legendario rey del bolero, el señor Alcia Costa. Fue internado en una unidad de cuidados intensivos tras presentar complicaciones médicas en las últimas horas. El hijo del artista Checo Acosta dijo, o dio mejor un parte de tranquilidad a todos los seguidores, explicando que esta medida responde a un monitoreo preventivo que está siendo usado de parte del cuerpo médico para lograr una pronta estabilización. Millones de fanáticos obviamente están súper pendientes del estado de salud por estos problemas renales que tiene en el momento el señor Alcia Costa.
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4: Hermoso, canta divino, una voz espectacular, unas letras que llegan al corazón. Así que de parte de Candela, un abrazo y mucha fuerza para el maestro Alcia Costa, que en este momento está en la UCI por problemas renales y de próstata. Es lo que dijo su hijo acerca del estado de salud de Alcia Costa.
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2: Amiga.
10: Amiga.
4: Amiga. Canta muy hermoso, que Dios lo bendiga. Que Dios lo guarde.
2: Amiga.
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4: bueno, ahora vamos a hablar
2: de
4: vamos a hablar de Camilo Méndez. Ustedes dicen, ¿quién es Camilo Méndez?
11: ¿Y quién, sí, es, quién es Camilo Méndez? El hijo del señor Méndez.
2: ¿Y por qué es que es famoso?
4: El hijo de los Méndez, hombre.
2: De Valledupar.
4: Bueno, les cuento que Camilo Méndez es un cantante de música vallenata, pero muchos dicen, pero ¿quién es Camilo Méndez? No conocen a Camilo Méndez.
2: ¿Quién es Camilo Méndez?
4: Pero sí conocen a Sarita Uribe, ¿sí o no?
2: Ah, pues sí.
4: Ya la cosa cambia, ¿sí o no?
2: Sara.
4: Pues déjenme decirles que Sara Uribe confirma y le dio el sí a Camilo Méndez en una cita espectacularmente romántica, confirmado. Que Sara Uribe y Camilo Méndez, este artista y cantante de música vallenata, son novios. Camilo le pidió ser su novia en medio de una cita romántica donde le vendó los ojos y todo. Yo quiero un Camilo Méndez en mi vida, por Dios.
2: Oiga,
4: que me vende los ojos, que me siente, que me dé comidita en la boca, que me quite el vendaje y yo vea un letrero que diga, ¿Quieres ser mi novia?
2: ¡Oh!
4: ¡Eso es muy romántico! No, me parece espectacular. Hombres, miren, a ver, el romanticismo no puede cambiar, no puede morir. Así que esto es como un impulso para esos hombres que están enamorados, para esos hombres que están diciendo, yo cómo conquisto o cómo hago algo extraordinario o cómo algo fuera de lo común, pues esta propuesta de pedir que sean novios está muy bonita y se viralizó a través de las redes sociales y ustedes lo pueden ver a través de Candela Estéreo.
2: Bueno, 8:48, ahí están esos chismecitos románticos de miércoles a través de los 95.2.
4: Miércoles.
2: 8:48, cerramos Noticias de Honduras. ¿Le queda algo por ahí? Materia de noticia. Para igualmente cerrar nuestra emisión de este miércoles. Venir con... ¿Quién está de cumpleaños? Envíenlo, por favor. Bueno, tengo un mensajito de cumpleaños. Por favor, los que han enviado y no han puesto ahí que es un saludito de cumpleaños, colóquenlo porque ya vamos con la sección de cantarles el Happy Birthday to You.
11: Ayer sacudieron una parte que se conoce como las piñas en Jamundí.
2: La sacudieron
11: en el sentido de que lanzaron un artefacto explosivo contra un puesto de control del ejército. Sigue complicado ese panorama ahí, a pesar de la cantidad de uniformados que han ingresado a esa zona, que siguen haciendo presencia, pero bueno, lanzaron una granada contra este personal. No reportaron personas afectadas ni daños de

0: importancia por la detonación y va a entrar tras los pillos a ver aquí en este asunto. Cerramos aquí las noticias. Noticias hay muchas, pero el tiempo es el que no nos alcanza ya.
1: Bueno, señor, muchas gracias. Ahora ya llegamos a las 8:49. Entregamos el bono. María, me ayuda, por favor. ¿Dónde lo paramos? María. Hola, María. No, María, güey.
2: Aquí estoy.
1: Que por favor.
2: Estaba tosiendo.
1: Ah, que por favor. Me diga dónde lo paramos.
2: ¿A dónde lo paro?
1: ¿A dónde lo paramos? Eso está rodando, ruede. Por aquí. Por aquí paro. ¿Dónde? Martica. Ah, no, Martica nos envió fue un mensaje solamente saludándonos, diciendo buenos días. Bueno, volvemos a barajar, por favor.
2: ¿Otra vez se lo paro?
1: Otra vez, sí, claro.
2: Listo, hágale pues.
1: Bueno, hágale pues, por aquí está rotando.
2: Páremelo ahí.
1: Lilianita, hola Lili, buenos días, así participó ella.
3: Buenos días, reportando sintonía en el Parque Lineal. Para el tema de hoy, ¿cómo se conserva una amistad? Respetándose mutuamente los espacios y como el cuento, ver, oír y callar. Yo también soy de la familia Candela.
1: Bueno, señora, si usted ha ganado este año, pues no le va a llegar el mensajito de la rifa de Ramón. Pero si no ha ganado, pues ahí sí le llega.
0: Le llega un mensaje.
1: Sí. Le llega su mensajito. Lilianita, muchas gracias a todos los oyentes de la familia Candela. Pues ahí vamos a comer tortica, vamos a cantar el Happy Birthday to You. ¿Qué, qué? Para el chiqui de la familia Candela. Él está de cumpleaños hoy de parte de sus padres.
4: De Santiago. Para decirle a nuestro hijo feliz cumpleaños, Emiliano Hoyos. Tiene hoy 12 añitos. Que el Señor lo bendiga y le dé mucha salud. Para desearle feliz cumpleaños a Emiliano Hoyos. Y le gusta la torta de maracuyá.
1: La torta de maracuyá.
4: Buen día, saludos para todos. Y bendiciones.
1: Amén. No,
4: que tenga muy buen día. Hasta luego.
0: Tocó fue de yuca hoy.
1: Hoy era la torta. Aquí era la torta de yuca. Buenos días para felicitar a Yelianifer. Otro nombre sin tocayo. Yelianifer.
0: O será Jennifer, de pronto ahí el
1: no,
0: corrector.
1: No, yo lo leo como me lo envían. Jennifer. Andreita, ¿cómo es el nombre? Por favor, deberían de enviar más bien notica de voz. Felicitar a Jennifer de cumpleaños hoy, la queremos mucho y que cumpla muchos años más de vida de parte de su cuñada Viviana del barrio El Ciprés.
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1: ¿Alguien sin tocaya o qué? Andreita, pues si no es así, Jennifer, o si es Jennifer, por favor, escríbalo. Andreita, muchas gracias. Ay. Buenos días, para desearle un feliz cumpleaños a Ainara, de parte del papá. Ainara, de parte del papá y la mamá, que la amamos con todo el corazón. Así se llama así, Jennifer, señor. Jennifer. Saludito para Jennifer, que hoy está de cumpleaños. Torta yuca, sí, señora. Anar Villegas, hoy es torta yuca. Por acá está, buenos días, para felicitar a Samantha Restrepo Robles en sus 3 añitos. Restrepo Robles en sus 3 añitos de vida, que la amamos mucho de parte de sus padres, que los cumpla muy, muy, muy feliz.
6: Hermanita, la amo.
1: Oiga, que hermanita, la amo. Le dice por ahí el hermanito.
0: Y es que no es mentira lo de la torta de yuca para cumpleaños.
1: ¿Y quién dio que era mentira?
0: No va a faltar el que no crea. Usted consigue 1 kilo de yuca, obviamente cruda, la pela, la raya o la muel.
1: Sí.
0: 3 huevitos.
1: ¿Tres?
0: La lechita.
1: 3 huevitos.
0: 2 tazas de leche. 1 taza de leche de coco. O coco rallado, 1 taza y media de azúcar. Bueno, y ahí para allá, no le puede faltar el polvo, ¿no? Para hornear.
1: Bueno, es la torta.
0: La esencia de vainilla.
1: Mil felicidades a todos los cumpleañeros el día de hoy. Que los cumpla feliz, muy feliz. Pero usted pone esa receta de la torta de hoy, se va a quedar sin el Candela Retro.
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0: ¿Música en otro idioma o nuestro idioma, Duber
1: Tavares? No, nuestro idioma.
0: Ah, pero...
1: La traducimos. Como hoy es miércoles de salsa y plancha, pues nos traemos este temita, que lo hemos escuchado aquí en español.
0: Sí, señor.
1: Yuri.
0: La maldita primavera.
1: Sí. Y allá en Italia, maledetta primavera.
0: Maledetta.
1: Pero primavera. En la traducción sí es más cruel. Sangrienta primavera.
0: Sangrienta.
1: Sí. Con Loretta Goggi, una cantante, una actriz, presentadora de televisión italiana. Con esta canción nos vamos. La hemos escuchado tanto en español que la vamos a escuchar en italiano.

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1: 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Ya llegamos a las 8.

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1: Familia Candela, tengan ustedes muy buenas. Hola, ¿qué tal? ¿Cómo están? ¿Cómo les va? ¿Qué han hecho? ¿Qué? ¿Dónde andan? ¿A qué se dedican a esta hora? Acompañándole nada más y nada menos que...
2: Es familia TJ es familia Candela.
1: Pues sí, señor, yo soy el que te pone la nota. A esta hora te acompaña en la 91. Para mí es un placer acompañarles a todos ustedes. ¿Qué pasa con el internet? ¿No hay internet hoy? Ay, Dios mío, bendito. Ay, ay, ay. ¿Qué vamos a hacer, por Dios? Va con el internet, ¿qué sucede? ¿Qué está pasando aquí? Bueno, 316-470-4083, los invito para que vendan, los invito para que compren, para que alquilen. Oyentes de la familia Candela, llegó el momento de hacerlo a través del 316-470-4083 en la compañía del que te pone la nota. Yo soy DJ y me gusta, me agrada, me apasiona estar con ustedes en esta mañana sensacional. Gracias al Dios Todopoderoso por darnos la oportunidad de iniciar otra nueva mañana con mucha actitud positiva, con mucho sabor, mucha alegría. Hoy en este miércoles de salsa y plancha, miércoles de salsa y plancha, un espacio que les encanta a los oyentes de la familia Candela. Ellos se motivan, ellos se alegran y ellos disfrutan de cada canción. Los oyentes que me estén acompañando a esta hora, Patricia Torao, ¿qué más, Patricia? Dice por acá, DJ, mi DJ, una tromba. Dícese de tromba. Si, pero yo miro a ver significado de tromba, que era una tromba. Pues que mi bebé complázcame, pues, para ella. Una tromba. ¿Cómo hacer una tromba? No, pero yo no sé hacer trombas. Yo sé hacer trovas. Bueno, lo hace una troja ahí pequeñita. ¿Sí o qué? Dice así. One, a la two y a la one, two, three. Aquí yo estoy saludando a ella que es Patricia Toro. Un abrazo bien berraco, se lo decimos en coro. ¿Cómo me vio? Tiene una trova, sí, ya escribió tromba, pero es una trova. Bienvenidos oyentes de la familia Candela. Escu-

0: Buena música la que tiene Candela 95.1, ¿sí o no? Salsa y plancha, plancha y salsa. Una canción de salsa, una canción de plancha para los oyentes de la familia Candela. ¿Qué dice por aquí Mauricio? Hello, Mauricio. Man, ¿qué dice Mauricio por acá? ¿Para dónde va Mauricio, hermano? Cuéntelo nomás.
1: Buena sintonía. Rumbo al Calay Ulloa.
0: Calay Ulloa, eso está muy bien, hermano. Eso está perfecto. Alexis dice, estamos melos. Eso me gusta, Alexis. Que esté conectado con Candela 95.1. De otra, buenos días. Saludos desde el túnel Tesalia con ¿Cómo estás, mi viejo? Dios lo bendiga. Ah, María, hermanito, ¿usted qué más, mi hijo? ¿Cómo me le va? ¿Cómo me lo tratan? Tesalia. Ahí está en contacto de Candela. Ahí está escuchando. Ahí nos está escuchando a través del Real Audio y nos manda. Él como que es el encargado de las cámaras, de estar pendiente. Túnel Tesalia. ¿Te salía por la mañana o te salía por la tarde? Mira, no, ahí está. Oiga, ¿dónde queda ese túnel, hermano? ¿Dónde queda ese túnel? Está como chévere. Alexis, me cuenta dónde es que queda ese túnel. Más oyentes de la familia Candela. Vea, llegó a Mareto, hombre. Saludo para Mareto que se ha conectado. ¡Píntame! Ahí está Mareto conectado con Candela 95.1. Mi hermano Mareto, gracias por hacer parte de la familia Candela, por estar sintonizado 100%. Así como Yeyo en el mercado. Allá Paulo, el viejo Paulo, ¿cómo vamos, compadre? Ahí está Don Libardo, ahí está Doña Amparo también. El amigo de los cocos. Caterine, ¿es qué? Caterine, es Caterine. O Karen, es que no me acuerdo si es Caterine o es Karen. ¿Cómo es que llama usted, niña? ¿Caterine o Karen? Ahí la niña de los limones, que no me acuerdo. Yo no sé si es Karen o Caterine. Pero para ella, ahí está conectada con Candela 95.1. También saludo a Yura. Yura, ¿qué hubo? ¿Qué hubo, Yura? ¿Cómo vas? ¿Qué ha hecho pues Yura ahí en el Parque de Guadalupe? Ahí está Yura sintonizada 100% con Candela. No la cambia por nada del mundo. Yura, gracias. Llega Basilio. Tú no te imaginas. 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Gracias por hacer parte de la familia. ¡Candela!

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0: 9:46 minutos, ese Cipriano, hombre. No se deja ayudar, hay muchos Ciprianos, ¿verdad? Saludo a esta hora a los siguientes de la familia Candela. No para el Cipriano, no. Para el DJ Mai. Es el DJ Mai tocando en vivo. Y Henry, ¿también será que Henry es DJ? Es el DJ Henry toca. No, no, yo no sé si es DJ. Para Henry, para DJ Mai. Ahí están escuchando, disfrutando, gozándose la vida con Candela 95.1. Por aquí más oyentes llegan a la sintonía de Candela, más oyentes que están conectadísimos con nuestra radio, con nuestro sabor, con toda la música de Candela, dice así, sintonizado desde Ferros. Saludo para la gente de Ferros que está por acá. ¿Quién más está por acá? Luisa Fernanda, Luisa, Luisita.
1: Buen día, familia Candela.
0: ¿Qué más, Luisita?
1: Se vende estufa industrial de acero inoxidable de 2 puestos. Y vitrina de calefacción grande. Informes sí. Al 314-872-1674. 314-872-1674 en Cartago Valle. Gracias, también hago para mi Candela.
0: Listo, también les cuento a los oyentes de la familia Candela. Espere que me perdió el clasificado. Se vende iPhone 11 en la ciudad de Cartago. En buen estado, se vende iPhone 11 en la ciudad de Cartago. Se pueden comunicar el 311-804-2556. Se vende iPhone 11 en muy buen estado en la ciudad de Cartago en el WhatsApp. Solo a WhatsApp, manda mensaje de voz al WhatsApp. 311, apúntelo ahí si usted está comprando iPhone 11. 311-804-2556. 311-804-2556. Ahí puede escribir y listo. Ahí escribe y de 1, 2, 3 le responden. Bueno, más oyentes de la familia Candela. Hola, ¿qué dice por acá? Buenos días, DJ. Dios lo bendiga. Dios lo bendiga. Dios lo bendiga a usted, Gustavo, hermano. Gracias por estar en sintonía. ¿Quién más está por acá? A ver. Jamie, dice Jamie por acá. Por acá están conectados. Se vende iPhone. Un momentico. Ya vengo.
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0: También se vende iPhone 13 Pro Max. 250 gigas en Cartago. Excelente estado. 317-606-0674. 317-606-0674.

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0: 10:07 en Candela, 10:07. Hola a los oyentes que apenas llegan a nuestra sintonía. Para mí es un gusto, un placer acompañarles con toda esta música, con todo este cargamento de salsa y de baladas en la 95.1. Bueno, seguimos con más oyentes. Dice así.
1: Mira, Candela, buenos días.
0: ¿Cómo vamos, compadrito?
1: Hagan un favor, estoy vendiendo un aire portátil con control remoto.
0: ¿Qué?
1: Interesados, llamar al 315-494-8652.
0: Esto, compadre.
1: Sí, gracias.
0: No, hermano, es con mucho gusto, con mucho cariño, compadre. A la venta de su artículo. Más oyentes de la familia Candela, 316-470-4083. Por aquí está Sandra, que es lo que manda Sandra ahí, no sé. Bueno, dice aquí. Buen día, familia Candela. Se compran porrones vacíos de agua cristal, ¿sí? En buen estado. No me le marquen el 315-531-79. Me quedo con el otro. No me le marquen al WhatsApp Candela, oyentes de la familia Candela. No pueden hacer esto que está haciendo el oyente del 315-531-709. No voy a decir. No me le marquen al WhatsApp Candela, ahí no les puedo contestar. Solamente este número 316-470 es únicamente exclusivo para WhatsApp. No para marcarle al WhatsApp, sino para mandar mensajes, ¿listo? De voz o de texto, ¿vale? No le marquen al WhatsApp Candela, que ahí no se les puede contestar, porque esto es un WhatsApp web. Buen día, familia Candela. Se compran porrones vacíos, de esos porrones grandes, ¿sí o no? En muy buen estado, que no estén usados, que no estén usados en Cartago o cerca, que no estén usados, o sea que tengan el agua completa. Bueno, ahí sí ustedes, porque si no están usados, ustedes tienen que tener el agua ahí adentro. Bueno, ahí está, porrones, esto se compra cerca a Cartago también, a Cartago cerca. Llamar para recoger al 312-877-6691. 312-877-6691. Ahí se pueden comunicar si está vendiendo esos porrones o si tiene, pues ahí está la información. Bueno, más oyentes de la familia Candela. Un momentico, que no he terminado. No me interrumpan tampoco. No, un momentico. Es que no lo van a uno acá y uno aquí ocupado. Dice por acá, más oyentes de la familia Candela. Si se quieren agregar, también los agrego con mucho cariño. Buen día, trabajo de conductor de taxi. Llamar al 304-781-1732. 304-578-1732. ¿En dónde? En Cartago Valle. Ahí estamos con los oyentes de la familia Candela. Aquí está Martica. ¿Qué dice Martica?
2: DJ, estoy muy extrañada porque he pasado en...

0: Dos ocasiones.
1: ¿Qué le pasó?
0: Un clasificado y no me lo has puesto al aire. Muchas gracias por nada.
2: Uy, Martica, no se enoje. Martica, vea, yo le voy a explicar, pero yo le mando el mensaje a Martica. Martica, espera un momentico. Yo le voy a mandar al aire el mensajito a Martica. Martica, muy buenos días, saludos, espero que esté muy bien. Noto que estás un poco indispuesta, inconforme, un poco molesta tal vez por cuestiones de la vida, por situaciones que tal vez pues no llegan al caso. Pero espero que estés muy bien y tengas un muy feliz día. Martica, pero quiero explicarte, quiero especificarte que en muchas ocasiones no es que nosotros no queramos, Martica. Lo que pasa es que son miles de oyentes, cientos de mensajes. Si tú tuvieras la oportunidad de tener este WhatsApp en tus manos, créeme que se convertiría en un poco de dolor de cabeza. No, un poco no, mucho dolor de cabeza, porque son miles de mensajes, Martica. Y entonces en el transcurso del día es imposible. Llegan más de 20,000 mensajes al WhatsApp de Candela. ¿Tú te imaginas? Aquí te alcancé a escoger porque voy en orden. Pero no te enojes, Martica. No te enojes, que la vida está llena de momentos tristes, de momentos difíciles tal vez, pero también hay momentos buenos con Candela. No te enojes, Martica, te lo voy a pasar con mucho gusto y no creas que es que yo no te lo voy a pasar. Dice por acá, no quiero. Buenos días, me ofrezco para trabajar como enfermera de adulto mayor, de adultos mayores, solo horario día de día. Mi nombre es Liliana, se pueden comunicar con Liliana, el 311-701-4590, voy a repetirlo. Porque después dice Martica, no, CJ, ni siquiera me repetí el teléfono. No, se lo voy a repetir para que vea Martica, que es con mucho cariño que lo hacemos. No se enoje, Martica. 311-701-4990. Ahí está Martica, no se enoje, mamita. Escuches estas canciones tan bonitas que tiene Candela 95.1, Martica.

0: Rey Ruiz, vuelve de nuevo conmigo. Seguimos con más oyentes de la familia Candela por aquí, a ver qué dice. Así, buenos días. Se ofrece conductor para manejar volqueta. Info en el 318-380-4440. 318-380-4440. Ok. Listo, perfecto. Dice por acá más oyentes de la familia Candela. 316-470-4083. Los oyentes que venden, que compran, que alquilan. En el 316-470-4083. Les recuerdo, no es para llamar. Ahí no vayan a marcar porque nadie les va a contestar. Solo, única, exclusivamente es para mensaje de voz o mensaje de texto en el WhatsApp. ¿Listo? Juiciosos, pues, dice por acá. A ver, los oyentes de la familia. Esto está muy largo. Dice por acá. Se busca panda. Es como un osito que. Gatica blanca y negra, ah, muy bonita. Se perdió en el barrio Camellón del Quindío, en Cartago Valle. Blanca, ah, tiene un collarcito como fucsia. Se pueden comunicar en 315-064-5850. 315-064-5850, para que lo tengan presente. Perdió panda.
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2: 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Ya tenemos las 10:57 minutos.
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1: Y me recordarás, ya tenemos las 11:13 minutos. 11:13 minutos en la 95.1. La nueva hora. Con sabor y con alegría. Vamos a ver qué dicen por acá los oyentes de la familia Candela. Que vende, que compra, que alquila, cuéntemelo. Dice así. Buenos días, Candela. ¿Me pueden poner el teléfono de Segundo Rosero? No, porque nosotros, la verdad, Xiaomi, la verdad, nosotros no tenemos el teléfono de Segundo Rosero, lo tiene él, porque no, entonces, ¿cómo llama? Bueno, canciones de 12 a 2 todos los días en Música a Domicilio. Ese es el espacio de los oyentes de la familia Candela para que lo tengan presente. Cuando se quiera programar música en Candela, lo programa todos los días. El horario exclusivo y único de 12 del mediodía a 2 de la tarde. Y se puede programar música en mensaje de voz pidiendo la canción. ¿Listo? Reportando sintonías de la Virginia. Ella es Xiaomi. Saludo para Xiaomi que está conectada con nosotros. ¿Qué más está por aquí? Por aquí tenemos a Luz Marina. Luz Marina, ¿qué más? Buenos días, Candela. Para que me hagan el favor de complacerme a mi sobrina Caterine hoy en su Happy Birthday to You de su tía Marina. Diego, gracias. No, hoy Diego ya está. Diego está durmiendo a esta hora porque él madrugó. No, aquí está DJ. Que te ponen la nota, ya tú sabes cómo es. ¿Sí o no? De parte de Carolina, Dios me lo bendiga siempre. Yo también hago parte de la familia Candela. Sí, yo, Diego, que Dios lo bendiga siempre, hermano. Aquí dice Luz Marina. Que Dios lo bendiga siempre. ¿Qué más está por ahí? Andrés, dice por acá Andrés. ¡Andrés! ¡Pare! Ah, espere. Que lo tengo desconectado. Espere, hombre, ¿dónde es que está ese? Me perdió. Ya lo encontré, su momentico. Ya lo encontré. Eso, ya encontré dónde es que es. Listo, ahora sí.
2: Hola, buenos Andrés. Días, Candela.
1: Para ay, Andrés, ¿cómo le has cambiado la voz?
2: Jaime en el Ciprés. Que yo me lo guardo.
1: No es Andrés. Es que como tengo acá el celular y esa letra está muy pequeñita, es Andrea. Me disculpa. No, y hoy no traje las gafas.
2: Hola, buenos días, Candela. Para felicitar a mi hermano Jaime en el Ciprés.
1: Listo.
2: Que Dios me lo guarde y me lo proteja. Que tenga un feliz día.
1: Cumpla muchos años más el hermano de Andrea. Yo quisiera que Andrés. Ay, me disculpa, Andrea. Andrea, me disculpe, discúlpeme esta y otra.
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0: familia Candela, hoy es Salomé, perdónala. Perdónala. Estoy subiendo contenido al WhatsApp de Candela, a nuestro estado del WhatsApp de Candela para que lo tengan presente. ¿Listo? Yo les digo, no, ya, o sea, ya casi pueden ir mirando. Está subiendo. Está un poquito lento, un poquito nomás, pero ya en contados instantes estará subiendo el video. 11:33 minutos en Candela. 11:33. Yo quiero saber dónde están los oyentes de la familia Candela, qué están vendiendo, qué están comprando, qué están alquilando. Dice por acá. Hola DJ, una pregunta. ¿Tienes la canción? No, pero ahorita la miro porque todavía no puedo. Ahorita la miramos con mucho gusto. Dice por acá, a ver, más oyentes de la familia Candela.
1: DJ, buenos días.
0: ¿Cómo estás, Elizabeth?
1: Feliz cumpleaños a mi sobrina Dulce María Castillo, que está cumpliendo 9 añitos.
0: Ah, ahí está,
1: joven. Para decirle que la queremos mucho, bueno, de parte de su tía y de su abuelo.
0: De parte de mi tía y mi abuela.
1: Muchas gracias.
0: Ah, listo, con mucho gusto. Va a estar el saludito. ¿Qué más dicen por acá los oyentes de la familia Candela? ¿Quiénes están por acá? Espera un momentito. Es que se me descosiampiroló este coso. Me dice una tía mía, descosiampiroló. Listo, dice. No, ya lo acomodé. Es que me des. Ahí se me cae el celular. Dice por acá, familia Candela, buenos días. Busca trabajo en casa de familia, por favor. Llamar al 314-578-1732. 314-578-1732. Esto es en Cartago. Ok, vamos con Rosalía. Rosiria. Hola, buenos días. Saludos. Que Dios los bendiga siempre. Reportando sintonía. Qué bueno que reporten sintonía a los oyentes de la familia Candela. ¿Quién más

Isabel, Isabel. Vamos a agregar a Isabel. Señoras y señores, oyentes de la familia Candela. Isabel, yo le coloco Isabel. Estará en letra grande para que vea, ¿sí o no? Isabel. Listo, Isabel. Ya está agregada, mamita, no se preocupe. ¿Ya? ¿Ya? Así de sencillo. Así de sencillo, Isa. Con mucho gusto, con mucho cariño. ¿Quién más está por ahí? ¿Quién vende? ¿Quién compra? ¿Quién alquila? Aquí estamos con los oyentes de la familia Candela. Familia Candela, buenos días. Soy Ángela María desde Anserma. Para que por favor me agregues. Claro, Ángela María desde Anserma. Ángela Anserma, ¿sí o no? Aquí le coloco Anserma. A mí me gusta colocarles de dónde son. Anserma, Serma, Anserma, listo. Listo, péguense la pasadita por el estado de Candela. Yo creo que ya subió, yo creo. Ahorita estaba subiendo hace rato. Vamos a ver si subió, vamos a ver.

0: Oiga, ¿todavía no ha subido? ¿O sí? No sé. Pero ya, no, ya subió, para que lo tengan en cuenta, ya subió. Esto se llama Mi Razón, Rudy Márquez.
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0: Miren pues, miren pues.

0: Ahora sí pueden ir preparando, pueden ir alistando. Oyentes de la familia Candela pueden ir preparando nada más y nada menos que sus canciones. Ya subí. Yo creo que ya está. Vamos a ver si ya está. No, oiga, no ha subido la publicación. No, todavía no ha subido, está como lento, yo no sé qué pasa. Bueno, esperemos a ver, en cualquier momento sube. Los oyentes de la familia Candela ya pueden ir programando sus canciones en mensaje de voz. Solo, única y exclusivamente mensaje de voz, ¿listo? A ver, por aquí estamos con los oyentes de la familia Candela. No, que no aparece todavía. Es que yo no sé ese WhatsApp y está lento. Pero lento, lento, lento. Dice por acá más oyentes de la familia Candela. Hola.
1: Buenos días, señores Candela.
0: Buenos días, hermano. Si tiene una muy grave, así muy grande.
1: 20 plazas sembradas en caña.
0: Ok.
1: Si quieren, se pueden tratorar porque no tienen contrato. Tienen aguas del distrito de riego, casa, bodega. El pedido son 100 millones por plaza. Informes en el 315-431-0827.
0: Listo, mi hermanito. Me paré perfecto. Listo, ahí están los oyentes de la familia Candela interesados. Pilas, pues. Oiga esta canción. Salsa 2000.

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0: La música de Candela a esta hora, música a domicilio para todos nuestros oyentes a través de nuestro WhatsApp Candela. Un saludo muy especial de parte de DJ, el que les pone la nota. Estoy listo, estoy preparado, estoy activo, motivado, alegre con todos los oyentes de la familia Candela. Recuerden, son dos canciones, una salsa y una plancha. No una sola canción, no, van a pedir una salsa y una plancha. Hoy es con ñapa, ¿listo? Pero entonces también tienen en cuenta que es solo salsa y balada de los 60, 70, ¿listo? No pueden pedir vallenato, no pueden pedir merengue, no pueden pedir popular, no. Solo salsa y plancha, ¿listo? Así como nuestra oyente, escucha muy bien lo que ella hizo, muy bien el trabajo.
1: De la ADJ, el que te pone la nota, reportando sintonía desde Iterbo Caldas. Hoy miércoles de salsa y plancha, quisiera escuchar una salsita de la sabrosura Quédate. Y en planchita, la radio está tocando tu canción de Leo Dan. Gracias, yo también hago parte de la familia Candela.
0: Muy buen trabajo que hiciste, Teresita, hiciste un excelente trabajo. Vamos a ver por acá cómo me hacen la tarea.
2: Hola, familia Candela. Mi domicilio para hoy es ¿Y qué de José José? Y tú y yo de la misma gente. Yo también hago parte de la familia Candela. Feliz tarde.
0: ¿Y qué de José José? Y tú y yo de la misma gente, ¿sí o no? Tú y yo. Tú y yo. Listo, de la misma gente. Bueno, eso fue de una vez. Entonces arrancamos con este. Música a domicilio, 316-470-4083, salsa y plancha. Plancha y salsa. Única, exclusivamente.

0: ¡Buenas!
1: ¿Qué?
0: ¡Le llegó el domicilio de Candela!
1: ¡Pase!
2: Seguimos con música a domicilio a esta hora, invitando a los oyentes. Solo salsa y plancha, no se les olvide. Una salsa y una plancha. Vamos a ver qué piden por acá.

0: Ha ido, compadrito. Dígalo cantando.
1: Muy buenas tardes ya a la mesa de familia Candela.
0: Vamos, compadre.
1: A todos los de la mesa. En plancha me gustaría escuchar Memoria de Rudy Márquez. Y en salsa me gustaría escuchar La Copa Rota de Andy Montañez. Muchas gracias. Aquí en sintonía yo escucho Candela, solo éxito.
0: Compadrito, pero cámbieme La Copa Rota, esa no la tengo de por el señor Andy Montañez, no la tengo. La verdad que esa sí no la tengo. ¿Para qué lo va a decirme en rota? Es que, oiga, es La Copa Rota de Andy Montañez. La Copa Rota de Andy Montañez. Difícil. Yo la verdad, yo le digo la verdad y le digo la verdad y le soy sincero. Yo nunca había escuchado La Copa Rota de Andy Montañez, nunca más en mi vida. La Copa Rota. Copa Rota Andy Montañez. No, pues ¿será que? No, La Copa Rota Andy Montañez, no. Yo no, oiga, no la encuentro por ningún lado. ¿Será que se ha equivocado? Yo creo que él está equivocado. Sea La Copa Rota de Alcia Costa. No, pero ese sí no la puedo colocar a esta hora. Mar, ¿qué piden por acá? ¿Qué piden por acá nuestros oyentes de la familia Candela que se unen con nosotros? Hola.
2: Buenas tardes, familia Candela. Les habla Raulete. Hoy para pedir una salsa y plancha. Salsita gitana, gitana. Y la plancha es qué hermosa noche, qué hermoso cielo. Creo que es de Leodán.
3: Qué hermosa.
2: Soy de la espectacular, de la inolvidable familia Candela. Raulete lo tiene todo.
0: Qué hermoso cielo. Hermosa noche, listo. Listo, ahí vamos bien. Ahí vamos bien. Vamos a ver quién más pide musiquita por aquí. A ver, 316-470-4083. En mensaje de voz, no se les olvide que ese mensaje de voz no es mensaje de texto. Por ahí me está mandando un mensaje de texto, no. Tienen que mandar entonces.
4: Hola, familia Candela, buenas tardes. Hoy miércoles de salsa en plancha debe sonar América de Nino Bravo y Melancolía el domingo de Amílcar Boscán.
0: América, América. Y Melancolía domingo, ¿sí o no? América y Melancolía domingo. Arranquemos con este. Ay, qué bonita canción.

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0: Que?
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0: Pase!
2: Sigan pasando, síganse integrando a través del 316-470-4083. Recuerden, los oyentes de la familia Candela. Dos canciones, una salsa y una plancha. Bueno, se vende iPhone 11 en la ciudad de Cartago al 311-804-2556. 311-804-2556. Recuerden, se vende iPhone 11 en muy buen estado. Al 311, apúntelo ahí, 804-2556. Solo WhatsApp, solo escriben al WhatsApp. Listo, esto es en la ciudad de Cartago. Bueno, vamos con más oyentes, hola.
3: Buenas tardes, familia Candela, reportando sintonía desde Chorizo, La Castellana. Para pedir un domicilio, por favor. Como tu mujer, de Rocío Dúrcal, y Mi desengaño, de Roberto Roena. Muchas gracias, yo hago parte de la familia Candela.
2: Listo, saludo para Estelita, que está conectada con nosotros. Estelita es la que nos programa la canción. Listo, Estela, ya vienen tus canciones. Vamos con más oyentes de la familia Candela, que están por aquí acompañándonos en el día de hoy. Muy juiciosos, por cierto, dice así.
4: Hola, buenas tardes. Hoy debe sonar Lady Laura de Roberto Carlos y Deseos de Eddie Santiago. Muchas gracias.
2: Listo, también viene su canción. Viene su canción en camino con mucho gusto. Óigala pues, arranquemos. Canciones, éxitos en la 95.1. Sigan programando Salsa y Plancha. Mensaje de voz en Candela.

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1: ¡Buenas!
2: ¿Qué?
1: ¡Le llegó el domicilio de Candela!
2: ¡Pase!
0: ¡Pase que le llegó el domicilio de Candela, oyentes de la familia más grande del territorio nacional! Vamos a ver quiénes están por aquí y qué programan a través del 316-470-4083. ¿Qué dicen por acá?
3: Muy buenas tardes. ¿Será que me pasa un favor de colocarme en salsa? Porque según el color, Rubén Blades. Muchas gracias.
0: No le entendí, compadrito. Dos cancioncitas, salsita, Ori y baladita, pero es que no le entendí. Lo dijo como muy rápido. Espera un momentico, yo lo escucho bien, pero entonces pídeme la salsa y la balada, ¿vale? Bueno, vamos con más oyentes de la familia Candela por acá. 316-470-4083.
4: Buenas tardes, familia Candela. Para pedir dos canciones. Es fácil pedir perdón de Ronald Núñez y la avispa de Zacarías. Gracias. Yo también hago parte de la familia Candela.
0: A verificar, a ver.
4: Buenas tardes, familia Candela. Para pedir dos canciones. El

0: así pedir perdón de Ronald Núñez y la avispa de Zacarías. Gracias, yo también hago parte de la familia Candela.
1: Zacarías, la avispa de Zacarías, la avispa de Zacarías. Vamos a ver la avispa, ¿dónde está la avispa de Zacarías? Zacarías. La avispa de Zacarías. Vamos a ver, pero yo... Pero yo escucho un pedacito de la avispa de Zacarías que tengo como... Yo tengo como la duda de esa avispa de Zacarías, mujer. Vamos a ver. No, pero la avispa de Zacarías es bachata, mujer. Hoy es salsa y plancha, no se te olvide. Salsa y plancha, solo salsa y plancha, no se les olvide. Hoy no hay más géneros en Candela, sino salsita y planchita en la 95.1 Candela. 316-470-4083. Vamos a ver por acá. Por aquí me están pidiendo una canción de Los Medina. No, Marcelita, hoy es salsa y plancha, solo salsa y plancha. Para que lo tengan presente. Bueno, me están haciendo mal la tarea esos culicagados. Muy mal. Vamos a ver por acá si me hacen bien la tarea. Un oyente que me haga bien la tarea. Que me está haciendo bien la tarea. A ver. A ver, por acá. Un oyente. Vamos a ver, Pipe, si me hace bien la tarea. Pipe, vamos a ver. Yo confío en usted, hermano. Vamos a ver. ¿Cómo estás? Vamos a ver por acá.
2: Una salsita, no molestar. Y una de plancha, cama y mesa. Dios nos bendiga a todo el mundo, familia Candela, la gremio Volqueteros.
1: Oígalo.
2: Familia Candela reportando ahora. Y una de plancha, cama y mesa. Dios nos bendiga a todo el mundo, familia Candela, la gremio Volqueteros.
1: Cama y mesa. Oiga, por ahí escuchó. Oígalo pues.
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1: Sí, me hizo bien la tarea, se culi cagao.

0: Memoria se llama esa canción, Rudy Márquez en Candela.
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0: Ya se van preparando los oyentes para salir a trabajar, a laborar. Váyanse temprano para que no vayan a las carreras. Ojo, váyanse temprano para que no vayan a las carreras, porque eso puede causar un accidente. ¿Sí? Entonces mejor que usted vaya despacio, relajado. ¿Sí o no? A ver, ¿qué piden por acá? Hola.
2: Candela, para que me pongan por favor Hasta Ayer de Mar Anthony y Amor Sin Alma de Gali Galeano.
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1: Hola, familia Candela, para reportar sintonía desde Pereira. Hoy miércoles de salsa y plancha debe sonar Lo bonito y lo feo de Nietzsche y Con los ojos del recuerdo de Sandro. Muchas gracias.

Bueno, mi familia Candela, yo me voy despidiendo, me voy marchando, ya viene nada más y nada menos que Silvana Cano, acompañarles a todos ustedes en la 95.1 para que estén allí sintonizados a las 5 de la tarde. Nuevamente estaré con ustedes llevándoles sabor, alegría y diversión en Sintonía de Locura para que no se lo vayan a perder hoy, ¿listo? Va a estar bueno Sintonía de Locura como siempre. Así que les invito para que no se despeguen. Los dejo en compañía de buena música. Oiga, oiga. No, no, ese no, perdón. Ese no era. Me equivoqué de canción. Pero bueno, y como les dije, los dejo en compañía de muy buena música en la 95.1 para los oyentes que están sintonizados y pasándola muy bien con nuestra música y que ya están trabajando. O que ya van para el trabajo. O que ya van llegando. O que ya llegaron. ¿Cómo te hago entender, Roberto Rueda? Mucho tema ahí, güey. Sigan disfrutando de eso.

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Hola, ¿qué tal, mi familia Candela? Feliz miércoles para todos. Bienvenidos, ya estamos a mitad de semana. Obviamente este miércoles se vive, se siente y se goza y se disfruta con salsa y plancha. Una salsa y una plancha donde ustedes se pueden disfrutar a través de Candela, Candela, Candela, solo éxitos. Candela 95.1, su estación de radio. Y obviamente familia Candela, quien va a estar acompañándolos durante esta tarde, Silvana Cano, para que ustedes inicien con reporte de sintonía a través de nuestro WhatsApp Candela 316-470-4083. Así que vamos a ponerle actitud de miércoles, actitud de septiembre, porque es que en septiembre es el mes de los enamorados. En septiembre nace la gente linda, la gente bella, la gente hermosa. Estamos a 11 días de mi cumpleaños también.

0: y familia Candela, sigan ustedes ahí acompañándonos porque los éxitos de esta tarde están. O si no, vea, llega José Luis Perales con esta canción, ¿Qué pasará mañana?
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1: Avanzan los éxitos a esta hora. Llega Willy Rosario con anuncio clasificado en Salsa y Plancha.

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0: Ya se fue, como Maribel que se fue a buscar el sol en la playa. Por aquí, saludito especial para Juan Carlos Gil, que a esta hora tiene una notica de voz para alguien especial. Vamos a ver qué nos dice por acá, mi amor. Buenas, buenas, ¿cómo estás?
1: Entonces, un saludito para María Delmira Tamayo Gutiérrez en la finca San Agustín. Yo también hago parte de la familia Candela. Muchas gracias, mi amor. Feliz tarde.
0: Igualmente, mi vida.
1: Felicito mucho y que cumpla muchos más añitos para María Delmira Tamayo Gutiérrez, de parte de Juan Carlos, de acá de Iterbo.
0: Juan Carlos le desea muchos años más a Elmira. Y que le manda un beso grandototote, vea.

esta hora reparte de sintonía de la familia Candela. Por aquí está Luciano Granada, igualmente Maribel, que me dice que los que nacieron en septiembre son producto de la borrachera de diciembre. ¿Será? No lo sé, no lo sé. Puede ser, Maribel, puede ser. 2:43 minutos. A esta hora llega La Identidad. Una salsita en este miércoles de salsa y plancha.

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0: 3 de la tarde, 10 minutos, familia Candela, iniciamos una nueva hora de Solo Éxitos, una nueva hora donde ustedes disfrutan canción tras canción en este miércoles de Salsa y Plancha. Y por supuesto también con su reporte de sintonía a través del WhatsApp Candela 316-470-4083. En notica de voz, enviando la fotico, desde donde nos escuchan, desde su lugar de trabajo, en el carro particular. Por ejemplo, a esta hora, saludito especial para Mauricio Muñoz, que dice que va por carretera hacia Ulloa. Nos envía la fotico también. A esta hora conectado con nosotros y dice, no, lo mejor de todo es miércoles de Salsa y Plancha. Igualmente, saludito especial para Nelson, ND Producciones, que hace ratico estaba por aquí acompañando en Candela 95.1. Igualmente por aquí, saludo para el caleño, para el cruzadito, de parte de Lubiana. Un saludo para el caleño, el cruzadito, de parte de Lubián, o Kevin Lubián, como lo conozcan. Por aquí me dice Andrés Gaviria, buenas tardes, reportando sintonía desde mi sitio de trabajo. ¿Desde dónde trabajas tú, mi amor? Notica de voz, si me puede enviar notica de voz, mucho mejor. Rodri, mi vida, buenas tardes, ¿cómo estás? ¿Cómo te ha ido en este...? Olé, hoy ya es 2 de septiembre, definitivamente... el mejor mes del año.
1: Silvana, buenas tardes, para reportar sintonía. Un saludito aquí muy especial para el carnudo.
0: Para el carnudo, pero le faltó Rodri decir que usted también hace parte de la familia Candela. A ver, Ave María, esos audios a medias. No, mi amor, a medias nada. Saludito también para Fercho a esta hora. Llega Miriam Hernández, un hombre secreto en Salsa y Plancha.
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0: Familia Candela, espero que ustedes también se estén disfrutando tanto este miércoles de salsa y plancha, al igual que yo. Y que toda la familia Candela que nos escribe a través del WhatsApp Candela diciendo: me encanta la programación, me encanta escuchar miércoles de salsa y plancha. Y vámonos con noticas de voz de la familia Candela, a ver desde dónde me reportan sintonía hasta ahora. Uriel, mi vida.
1: Silvanita, mi vida, yo pertenezco a Candela Estéreo, mi cielo hermoso, con el galancito. Aquí estoy con alias Gorgojo, yo. Aquí estoy con Gorgojito, un saludo bien especial para mi amigo Gorgojo. Aquí estoy trabajando aquí en la obra. Yo pertenezco a la familia Candela, Silvanita. Dios me la bendiga, eres linda.
0: Dios me lo bendiga, mi vida. Gracias por hacer parte de la familia Candela, por estar ahí laborando y reportando sintonía. Para los maestros de Aura Blanca que también nos escuchan a esta hora, saludito bien especial. También por aquí está Edwin con...
2: Un saludito para la tortuga al revés, aquí en los rincones de San Jerónimo. Yo hago parte de la familia Candela. Un saludito para Silvana también.
0: Igualmente para ti, mi amor. Gracias por hacer parte de la familia Candela. Ayer que veníamos de Alcalá, pasamos por San Jerónimo y San Jerónimo tenía de varios establecimientos comerciales muchos equipos a todo volumen con Candela Solo Éxitos. Si ustedes no han reportado sintonía, pueden hacerlo a través del WhatsApp de Candela. Véalos, estamos escuchando desde tal lugar y hacemos parte de la familia Candela. Nos encanta su programación. Bueno, nos envían notica de voz, notica de voz. Vamos a ver quién está por aquí también conectado. El soldado que nos acompaña siempre día, noche, mañana.
3: Hola, Silvanita, qué más, buenas tardes. Dios te bendiga.
0: Amén, mi amor.
3: Ahí, el día de hoy debe sonar, tiene que sonar. Ahí, Héctor Lavoe. Todo riendo, todo llorando. Y romántico. Romántico ahí, el loco. El loco. Todo el mundo cree que porque uno ríe, envidian la vida de uno, porque creen que porque ríe la pasa uno chévere. No, el disco de Héctor Lavoe lo dice. Es un gran disco. Una pequeña reflexión. Porque somos de la mejor familia, Candela.

0: soldado Héctor Lavoe lo dice en esta canción, loco, loco voy por la vida.
1: Muy buenas tardes, familia Candela.
0: Buenas tardes.
1: Sintonía desde la Casa de Justicia.
0: Laborando juicioso.
1: Escuchando Candela para pedirle una plancha de Leo Dan.
0: De Leo Dan.
1: Y una salsa de Willy Colón, Demasiado Corazón. Muchas gracias. Aquí escucho Candela, Candela, Candela, solo éxito. Muchas gracias, Dios me lo bendiga.
0: Un pedacito de esa canción de Leo Dan.

0: Esta familia Candela, éxitos que la familia va a escuchar en estos miércoles de salsa y plancha. Ahí estaba Leodán, esa pared. Por ahora avanzan los éxitos, en la próxima hora llega el candelómetro de Candela. Hoy, miércoles de salsa y plancha, una salsa y una plancha enfrentados para que no se lo pierdan.
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0: llegamos a las 4 de la tarde, 7 minutos. Candela, bienvenidos a esta nueva hora. A esta nueva hora, aquí está Silvana Cano acompañándoles, dándoles la bienvenida a esto que se llama el Candelómetro de Candela.
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0: ¡Candela! ¡Candela! Y como cada miércoles, hoy tenemos una batalla que nos encanta. Miércoles de salsa y plancha, familia Candela, porque hoy tenemos dos grandes voces, dos estilos y dos maneras diferentes de hacernos cantar al amor. Y mucha atención, familia Candela, porque en una esquina tenemos la salsa. Tenemos la salsa con Tito Nieves.
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0: Humberto Nieves, conocido mundialmente como Tito Nieves y bautizado como el Pavarotti de la salsa.
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0: Y es que su carrera comenzó en los años 70, pasando por la orquesta Cimarrón. Compartió escenario con Héctor Lavoe. Y posteriormente hizo parte del conjunto

Almohada y muchos éxitos más. Que si gana Tito, pues pueden sonar a esta hora en Candela. Porque precisamente, si usted quiere defender a Tito Nieves, solamente debe enviar notica de voz a través del

0: WhatsApp Candela 316-470-4083 y dice: yo defiendo la salsa. Pero mucha atención, familia Candela, porque en la otra esquina tenemos la plancha y está Eros Ramazzotti. Eros Luciano Walter Ramazzotti, conocido siempre como Eros Ramazzotti, nació el 28 de octubre de 1963 en Roma, Italia.
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0: Y es uno de los cantantes italianos reconocidos internacionalmente.

Vaqueros ha vendido decenas de millones de discos a nivel mundial y ha compartido canciones con figuras internacionales como Tina Turner, Ricky Martin, Alejandro Sanz, Carlos Santa, entre otros, Familia Candela y éxitos como estos. Cosas de la vida. También la cosa más bella.

0: Así que familia Candela, si lo suyo es la plancha, las baladas románticas, esas canciones que nos llevan directo a una historia de amor, pues es momento de defender a Eros Ramazzotti. Ya saben, Tito Nieves o Eros Ramazzotti. Salsa versus plancha, dos grandes artistas, dos grandes géneros que nos hacen sentir, dos maneras de cantar al amor. Familia Candela, la decisión es de ustedes y ustedes lo deciden a través del WhatsApp Candela 316-470-4083. Vamos a ver quién anda por aquí, sus noticas de voz. Buenas, buenas, mi amor. Percho, ¿por quién vota hoy?
1: Buenas tardes, Candela. Buenas tardes, Silvanita.
0: Buenas tardes.
1: Mi voto es por...
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0: cosa
1: preciosa.
0: Más linda que
1: yo
0: tú.
1: Yo también hago parte de la familia Candela.
0: Listo, mi vida, ahí está su voto. Vamos a ver quién más anda por acá. Mauricio.
3: Silvanita, buenas tardes. Corazón de melón.
0: Melón.
3: En sintonía. Desde Alcalá, rumbo a Zarzal. Y yo me voy con Tero Ramazzotti. Yo también hago parte de la familia Candela.
0: Vamos a ver, Rubén Darío, por quién vota a esta hora. Vamos a ver quién anda por aquí. Por quién vota, Rubén.
4: Familia Candela, buenas tardes. Bueno, ¿cómo estás? Mi voto es por la salsa, por Tito Nieves, tú sabes. Buenas tardes para todos, familia Candela.
0: Dios me lo bendiga, mi vida. Gracias por participar.
5: Buenas tardes, amigos de la familia Candela. El candelómetro hoy se lo lleva Tito Nieves.
0: ¿Será? Tienen que defenderlo muy bien. Y yo veo que están un poquito dormiditos con Tito. Vamos a ver.
6: Buenas tardes. Espero que estés bien bendecida.
0: Gracias, mi amor.
6: Mi voto es por la plancha, por Eros Ramazzotti. Yo hago parte de la familia Candela.
7: Buenas tardes, familia Candela. Mi voto es por Eros Ramazzotti. Muchas gracias.
0: Todo desde Toro.
8: Hola, muy buenas tardes. Yo soy de la familia Candela. Para reportar sintonía de Augusto Agudelo desde Toro Valle. Y voto por la número 2, la balada. Y si gana la balada, quisiera escuchar Nada Sin Ti.
0: Listo, mi vida, ahí está su voto.
9: Silvana, buenas tardes. Yo también hago parte de la familia Candela. Hoy gana.

0: Y usted vota por él, me imagino, ¿no? Porque no dijo sino que ganaba él. Bueno, su voto por Eros.
1: Mi Silvanita.
0: Mi vida.
1: Mi voto para hoy es por Eros Ramazzotti. Yo también hago parte de la familia Candela. Saludito ahí para las niñas de Sabor y Brasa.
0: Eso.
1: Dios las bendiga.
0: Para todo el equipo que está ahí conectado con Candela.
2: Familia Candela, yo soy Juancho y defiendo la salsa. 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
0: Voto para Tito. ¿Sí ve que yo les dije que estaban un poquito dormidos?
3: Buenas tardes, familia Candela. Hablo de Brisas del Río. Mi voto es por Eros Ramazzotti y yo también hago parte de la familia Candela.
0: Listo, Dianita, ahí está su voto, mi amor. Vamos a ver si ustedes siguen votando por Eros o por Tito.
4: Hola, buenas tardes, mis hermanas. Espero que encuentre muy bien. Mi voto es por la salsa.
0: Glorita vota por la salsa. Adri.
5: Hola, señorita. Buenas tardes. Hablas con Adri.
0: ¿Qué tal tu día hoy?
5: Yo hoy me voy con Eros Ramazzotti. Y si gana... Ay, la que dice, ¿cómo es? ¿Otra como tú? No puede haber... Y siempre conectada con Candela, Candela, Candela, la mejor, gracias.
0: Eso, mi vida, gracias.
6: Buenas tardes, familia Candela, Silvana, mi voto es por ti, Tenías, fabricando fantasías.
0: Tito Nieves, está quedadito, ¿dónde están los que defienden la salsa?
7: Muy buenas tardes, familia Candela, mi voto es por Ramazzotti.
0: Últimas noticas de voz y ustedes sigan enviando ahí a través del WhatsApp, Candela.
8: Buenas tardes, Silvana. Quiero participar en el candelómetro y mi voto es por Jero Ramazzotti.
0: Bueno, mi María Noelia, gracias por participar. Ustedes saben, notica de voz a través del WhatsApp, Candela, 316-470-4083.
9: Familia Candela, mi voto es por Jero Ramazzotti.
0: Eros Ramazzotti lleva la delantera, familia Candela. Ustedes sigan votando a través de nuestro WhatsApp por notica de voz. 4:17 minutos, avanza el candelómetro de Candela.

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Usted no sabe la alegría inmensa que siento en este corazón, en este cuerpo tan grande, porque Perú, aún después de 10 años, todavía quiere a Tito Nieves. Y el Callao, más todavía. Señora Ley, sí, es un tema que grabó Piro Rodríguez con el conjunto clásico.

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0: 27 minutos. Familia Candela, ustedes siguieron votando. Vamos a ver por quién van a decidirse en esta tarde de Candelómetro. Candelómetro de salsa y plancha. Vamos a ver la familia Candela qué opina a través de nuestro WhatsApp Candela. ¿Por quién se van el día de hoy? ¿Por quién? Aquí está Elizabeth. Elizabeth, ¿por quién vota, mi amor? Buenas, buenas.
1: Buenas tardes, familia Candela. Mi voto es por Eros Ramazzotti. Muchas gracias. Feliz tarde.
0: Eros Ramazzotti. Un botico para Eros. Uno de tantos, uno de tantos. Vamos a ver qué sigue opinando la familia Candela. Julio. Julio, Julio.
2: Hola, Silvana. Muy buenas tardes. Que el Señor la bendiga. Hoy mi voto es por Eros Ramazzotti. Yo también hago parte de la familia Candela. Candela, solo éxitos.
0: Ustedes pensarán que Julio envía o yo pongo la nota en 1.5, pero no. Julio habla así. me encanta la actitud, la energía que tienen y cómo llevamos las votaciones en este candelómetro de miércoles.
3: Muy buenas tardes. Buen cantante Ramazzotti, pero la salsa siempre seguirá siendo la salsa. Mi voto es por Tito Nieve. Muchas gracias. Aquí en sintonía.
0: En sintonía, Jairo Torres.
4: Buenas tardes, familia Candela. Yo me voy con la salsa. Muchas gracias, desde Ulloa.
0: Desde Ulloa, botico para la salsa.
5: Yes, yo también hago parte de la familia Candela. Muchas gracias.
0: ¿Por quién votó?
5: Yes, yo también hago parte de la familia Candela.
0: Ay, no.
5: Muchas gracias.
0: No voto por nadie. Esta nota de voz no está como bien grabada. Yo creo que grabó el final nomás.
6: Ivana, mi voto hoy es por Eros Ramazzotti. Si ella gana, me gustaría escuchar.

0: escuchar Fábula, que también hago parte de la familia Candel.
1: Si gana, le gustaría escuchar Fábula. Listo, mi vida, por aquí, Alejito.
2: Hola, buenas tardes, mis hermanitas. Por aquí Alejandro Montoya desde Brasil. Hoy debe de ganar Eros Ramazzotti para saludar a mi mamísimo Minoana, que la ama, que es mi vida entera, que ya pronto volveremos a estar juntos.
1: Uy, Alejito, qué rico.
2: Yo también hago parte de la familia Candel.
1: Qué chévere cuando uno está lejos y anhela volver al país, al pueblito, para estar con la familia, con la mamá. Y la familia Candela nos escucha a través de www.candelastereo.com. Y mire, también pueden votar, obviamente, gracias a la tecnología, gracias al WhatsApp. Y ustedes ya saben cuál es el WhatsApp Candela.
3: Buenas tardes, familia Candela. Voto por Eros Ramazzotti. Yo hago parte de la familia Candela.
1: ¿Será que gana la plancha o gana la salsa?
4: Buenas tardes, familia Candela. Hola, Silvanita.
1: Hola, mi voto,
4: mi amor, es Eros Ramazzotti. También hago parte de la familia Candela.
1: Eros Ramazzotti va ganando. Eros Ramazzotti lleva la delantera en este miércoles.
5: Muy buenas tardes, Silvana. Mi voto hoy es por Tito Nieves. O la salsa. Dios me la bendiga.
1: Amén, Carmencita. Sigan ustedes ahí votando. En la próxima salida tenemos un ganador. Por ahora avanzan los éxitos en este candelómetro de Candela.

0: Candela, ¿será que ustedes ya decidieron el ganador? Vamos a sacar las últimas noticas de voz. A ver a quién van a defender en esta tarde de miércoles, miércoles de salsa y plancha. Un candelómetro que se hace semanalmente, un candelómetro donde ustedes se disfrutan la plancha al máximo y han defendido muchísimo a Eros Ramazzotti, así que vamos a ver qué nos dicen por acá.
1: Buenas tardes, Olivia Candela. Mi voto es por plancha. Eros Ramazzotti. Gracias, gracias. Los quiero mucho.
0: Yo también te quiero mucho, Rubielita. Dios la bendiga.
2: Pertenezco a la familia Candela y el voto mío es por Eros Ramazzotti.
3: Hola, mi niña bonita, ¿cómo estás?
0: Mi voto Maru.
3: Es por Eros Ramazzotti, si él gana. Y si es posible, para que coloques la canción Nada Sin Ti. Feliz tarde para ti y para toda la familia Candela.
0: Listo, mi Maru.
4: Hola, Silvanita. ¿Cómo estás? Me encantaría votar por tu voz. Pero mi voto es por Eros Ramazzotti. Yo también hago parte de la familia Candela. Solo éxitos.
0: Juan Carlos, mi vida, qué simpático. Muchas gracias. Pero votando por su artista favorito, obviamente hace que el candelómetro sea mucho mejor. Y que Silvana siga aquí compartiendo con ustedes en esta tarde de miércoles.
5: Hola, buenas tardes, Silvana.
0: Mi Sandris.

0: Ella, mi voto es por la salsa.
1: Victoria, sí, señores. Es Eros Ramazzotti. La plancha se lleva la victoria en esta tarde. Tarde de candelómetro, con esa voz inconfundible, sus grandes canciones, esos clásicos que han acompañado tantas historias de amor. Eros se queda hoy con el candelómetro de Candela. Felicitaciones a toda la familia Candela que defendió a su artista favorito.
2: ¡Candela! ¡Candela!
1: Hoy el ganador es Eros. Y a los salseros que también defendieron a Tito Nieves, un aplauso enorme. Por mí.

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0: 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Son las 5 de la tarde, 5 minutos.
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0: Ya son las 5 de la tarde, 11 minutos, familia Candela, y ustedes siguen ahí conectados con nosotros a través de Candela, Candela, Candela, Solo Éxitos, su estación de radio, Candela 95.1. Y en esta tarde iniciamos una tarde muy amena, fresquita, con un sol divino en la ciudad Villa de Robledo. En nuestra Villa de Robledo, como lo es Cartaguito, en este momento el solecito está caluroso. Y ustedes siguen ahí conectados porque en este momento va a iniciar Sintonía de Locura. Y pues ustedes, para que participen a través de nuestro WhatsApp Candela con el tema del día de hoy, que está súper bueno. Aparte, pues les tengo acompañante especial. Ustedes saben nada más y nada menos que DJ, el que les pone la nota, familia Candela. Compañero, bienvenido.
1: Bienvenidos oyentes de la familia Candela, compañera, ¿cómo está? ¿Cómo le va? ¿Qué ha dicho? ¿Qué me cuenta?
0: Excelentemente
1: bien.
0: Bueno,
1: me alegro.
0: En este miércoles de salsa y plancha la gente está muy enamorada, defendiendo la plancha, piden canciones románticas, enamoradas, así que uno dice, uy, no, esta mujer le está pegando duro al amor.
1: Está pegando duro al amor, hay gente que está enamorada, hay gente que... tienes sentimientos encontrados, hay desilusiones, hay desamores, pero también hay momentos bonitos con el amor. Hay una conexión con su pareja y también con Candela 95.1, con toda esta música que inspira el romanticismo.
0: Ese Jota tiene mucha parla, Ave María, Dios mío bendito, qué horror.
1: No, es que uno para ser locutor no tiene que tener parlamento. Imagine uno pobre de parlamento para ser locutor. No, pues imagínese, muere uno, digamos, porque nosotros ganamos el pan con el sudor de la lengua. Usted se acompaña y cuando nosotros hablamos, definitivamente tenemos que...
0: Papi, pero respire.
1: Ilusionar a la gente para que todos los oyentes de la familia Candela tengan la oportunidad de disfrutar, de gozar.
0: Ajá. 5:13 minutos, familia Candela, y por eso a esta hora nos vamos con el tema del día, que yo sé que a ustedes les encanta.
1: Está bueno, está bueno.
0: No, y van a participar porque es un tema...
1: Todos lo hemos vivido alguna vez en la vida.
0: Sí.
1: Ay, madre.
0: No es un tema, es un temazo.

0: esos compañeros malucos de trabajo que ustedes han tenido que dicen, no me aguanto más a este man? Ya, de verdad que lo voy a sacar del llavero. Ya, no más, no más.
1: Uy, sí, hablemos de compañeros hoy, de esos compañeros malucos, de esos compañeros desagradables, de esos compañeros que uno, uy, no, que son chismosos, de esos compañeros que son oportunistas, de esos compañeros que son lambones con el jefe. ¿Qué situación ha tenido usted, por ejemplo, compañera, con un compañero?
0: Yo he tenido compañeros
1: ¿Qué situación ha tenido usted, compañera, con un compañero? Valga la redundancia.
0: Yo he tenido compañeros que primero son acosadores, que si uno no les para bolas, ellos son, pues, ya se la montan a uno, ¿ya?
1: Ustedes las mujeres sufren mucho de eso.
0: Sí, nosotras las mujeres somos muy vulneradas en cuanto al tema del trabajo, porque pues que el hombre que le busca a uno el lado, y si uno no le da el lado, entonces se la monta o voy a decir, no, vamos a buscarle la caída a esta pelada por cualquier lugar. Entonces, sí nos vemos un poquito como más vulneradas en ese sentido.
1: Es verdad.

0: he tenido compañeros que se la... También he tenido compañeros que les choca que uno como mujer haga las cosas mejor que ellos. Entonces
1: que sobresalga.
0: Se comparan, se comparan y dicen, pero es que esto no es así, pero es que esto tal cosa, pero es que entonces me ha tocado ese tipo de compañeros también, como que es a toda hora buscándole la caída a uno, vea, esto está loco. Mal hecho, entonces muévanlo aquí sabiendo que está bien hecho, ¿ya? Me ha tocado compañeros así.
1: Pero una historia en particular, o sea, que tú cuentes una historia en particular que te haya pasado y que no, mire.
0: ¿Ahí será?
1: Sí,
0: no,
1: pero
0: ahorita
1: no.
0: Yo ahorita le cuento a la familia Candela. ¿Usted le ha tocado?
1: Claro, a mí me ha tocado. Yo una vez con un es que compañero. Oiga, el hombre quería sobresalir en todo, absolutamente. Absolutamente. Y entonces cuando yo de pronto hacía un trabajo o algo, él siempre me lo criticaba. No, y como en reunión, como estamos en reunión pues con el jefe y todo el cuento.
0: Sí.
1: DJ, pero mira que lo que pasó el otro día, lo que hiciste, pues estuvo bien, pero yo creo que pudiste dar más. ¿Sí? Cositas así, el man era pero maluco. Maluco. Lo bueno, ¿sabe qué era lo bueno?
0: ¿Qué era lo bueno?
1: Lo bueno era que el jefe se daba cuenta de la situación y de la clase de persona que era ese compañero. O sea, y hasta el jefe reconocía que ese tipo de personas pues son un poquito dañinas para la empresa, para la para una compañía. Entonces, por ejemplo, tuve esa historia.
0: No, pues ahora invitamos a la familia Candela para que pues vengan y nos cuenten qué tipo de compañeros malucos han tenido en el trabajo o en la universidad o bueno, así. Ustedes nos pueden contar a través del WhatsApp Candela, notica de voz, 316-470-4083.
2: Hermano, imagínense que se acabó la sociedad con Pedro.
1: Ay, ¿cómo así?
2: Sí, hermano.
1: ¿Y entonces?
2: No, pues, al fin y al cabo, partimos y cada uno pa' su casa.
1: ¿Y usted qué? ¿Cómo quedó ahí?
2: Pues, hermano, yo al fin y al cabo, yo le digo la verdad, yo quedé con 200 palos.
1: Ah, no, pero quedó con muy buena plata.
2: ¿Cuál plata? Si el negocio era... de escuaj y traperos.
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0: que el tema, amén. ¿Qué pasa? Es que no me lo sé bien.
1: Ah, bueno,
0: mucho tema.
1: Obvio. Bueno, familia Candela, queremos reiterarles el tema del día de hoy.
0: Está bueno. Mire, si usted ha tenido un amigo de esos malucos, de esos chismosos, de esos lamezuela en su trabajo, pues nos cuenta a través del 316-470-4083, 316-470-4083. Bueno, les voy a contar más esto porque es que eso en la vida le pasan unas cosas con los compañeros.
1: Sí.
0: Vea, yo tenía un compañero, más bien era una compañera.
1: Pero no era yo, aclare.
0: No, hace muchos años. Era una compañera que, oiga, esa pelada era súper cansona, o sea, era cansoncísima, eso por todo molestaba. Entonces, por ejemplo, llegaba un cliente, y entonces ella ahí mismo se paraba a ver cómo lo atendía uno. Porque ella era uña y mugre con la
1: jefa.
0: Con la patrona. Uh-huh. ¿Cómo le está atendiendo? Y entonces ella llegaba, uno estaba atendiendo al cliente y ella metía la cucharada. Y entonces, ay, bueno, pero entonces también tenemos, DJ, dígale que también tenemos tal cosa, tenemos tal otra, tenemos tal. Sí, yo sé, ya le voy a decir. Ah, bueno. Y seguía metiendo la cucharada. Y eso de él, y joda, y hágale. Y entonces yo una vez la hice quedar mal, porque yo estaba atendiendo un cliente y ella ahí. Y entonces el cliente como que se sintió incómodo. Porque es que también la situación se vuelve maluca porque el cliente se incomoda. Entonces el cliente como que se incomodó. Se incomodó. Y el mismo cliente le dijo: niña, es que el que me está atendiendo es él, no usted. Ay, la dejó, pero la pelada echaba, pero chispas y de madre, y yo por dentro. Yes.
1: No.
0: Eso estuvo muy bueno.
1: Es como que uno siente el fresquito, ¿cierto?
0: El fresquito, ¿no? Y se tuvo que quedar callada y se tuvo que ir para adentro. ¡Eche para adentro! No.
1: Es que hay compañeros así, lamebotas, que ese que cuando llega el jefe, hasta el tono de voz le cambia. Ay, jefe, bien. Ay, ¿cómo le fue? Cuéntenos.
2: Ay,
1: pero cuando se va el jefe, mejor dicho, cambia todo completamente. Por eso por ahí dicen que cuando el jefe llega, aparece. Y cuando el jefe se va, desaparece. Es lo mismo, sí, señor, es lo mismo.
0: Bueno,
1: o el que de pronto no busca ascenso, sino que lo adopten prácticamente allá en la casa del jefe.
0: Eso.
1: Que también es así como muy allegado a ellos, o se cree pues el hijo adoptivo del jefe. Uy, no,
0: qué pereza. Oyentes de la familia Candela, si ustedes tienen una situación de estas, los invitamos para que nos cuenten qué les ha pasado en algún trabajo. Yo sé que en muchas ocasiones
1: no tienen que decir nombre, ni dónde trabajan, nada, absolutamente nada, solamente contar este tipo de historia.
0: Yo tenía un compañero que le ponía quejas al jefe. Por todo era quejas. Y no solamente mía, sino que de todos. Ay, quiso tal cosa. Que mire, quiso tal otra. Que mire, quiso tal. Y entonces nosotros ya le teníamos, o sea, nosotros
1: la escama.
0: Le teníamos pereza. El man se hizo coger pereza de todos. De todos. De todos. Entonces cualquier favor, sí, cosa, cualquier situación. Por ejemplo, necesitaba un reemplazo o algo, lo llevamos en la mala.
1: No, fue mal.
0: Lo llevamos en la mala. Todo, ay, que mire, que es que yo tengo que salir. Y yo decía, por ejemplo, no, es que me queda difícil, no puedo. Porque es que
1: la. Ustedes le dieron la cara de otra. No puedo.
0: No, porque es que la situación era que uno al principio le hacía los favores.
1: Sí.
0: Y hacía favores. Ay, venga, hágale un favor. Listo, hágale un favor. Pero cuando uno necesitaba, él no estaba para nadie.
1: Se desaparecía.
0: Oiga, ese man...
1: Aladino le decían.
0: Sí, ese man a lo último mantenía más aburrido. No, o sea, él no podía hacer nada, no podía salir porque... Y entonces una vez le dijo al jefe: jefe, mire, lo que pasa es que yo me siento solo. Y yo, jefe, ¿por qué? Porque yo...
1: Porque soy unida con mis compañeros.
0: Yo no tengo con quién contar. Yo no tengo con quién contar aquí en la empresa. Porque yo pido un favor. Y entonces ahí nos saltamos todos.
1: No.
0: Y entonces nosotros le dijimos: mire, lo que pasa

0: Es que lo que pasa es que uno siembra para recoger y todos nos despachamos. Mire, ¿se acuerda cuando nosotros le hacíamos favores y usted no? Que y cuando necesitamos a nadie nos hacía favores, entonces ahí está, ahí le decimos jefe, que era lo que pasaba. No, juepucha.
1: A mí me pasaba era que
0: ¿qué le pasaba?
1: Que yo hacía algo, ejemplo, ponía una foto, subía una historia invitando pues a la gente para que estuviera ahí conectada con nosotros y me borraba.
0: ¿Con quiénes? ¿Con quién?
1: Me borraba las cosas.
0: ¿Pero conectadas con quiénes?
1: Con nosotros, pues, con el medio radial, ¿ya?
0: Ah, ya, ya.
1: Y me borraba las cosas, no le gustaba que yo hiciera ese tipo de cosas, me las borraba. O me decía, mire, aquí está mal escrito, sabiendo que estaba bien escrito. O sea, todo le veía un pero. Siempre le encontraba un pero a eso y yo dije, pero me la montó. Y una vez saliendo del trabajo... saliendo del trabajo de turno, cruzamos turno justamente, uh-huh. Y no sé, él llegó como con rabia, como enojado, como no sé qué fue lo que pasó. Y simplemente yo le dije, ay, hola, mira, acá te entrego, ta, ta, ta, ta. Y me empujó, literal, me empujó así con el hombro, como cuando usted pasa por el lado de alguien que le cae mal y lo hombre así como bureando. Uh-huh. Me hizo así. Y yo lo miré y yo dije, uff, o sea, hasta ahí me aguanté. Ya después de ahí para allá, puse queja, puse de todo. Y yo dije, no más, no me lo aguanto más. Y ya.
0: ¿Me hacía bullying?
1: Sí, prácticamente bullying laboral.
0: Oy, no.
1: Y pues uno de mujer es más como... O por lo menos yo no me considero una persona grotesca que sea de contestarle feo, de sí, o de pelear, o de... No, yo simplemente me quedo callada hasta que ya... Ahí sí estallo, no lo trato mal, pero sí pongo la queja.
0: No es verdad. Oiga. ¿Qué le pasa, mijo?
2: Mamá, ese Maurio.
3: Maurio se llama. Bueno.
4: Ay, pecado.
3: ¡Qué aburrición, mamá! Yo ayer estaba contento y ese Maurio, mamá.
2: ¿Qué le pasó, mijo?
3: Imagínese que me dijeron que yo era muy feo. ¡Ay, no! Si usted es el más guapo del planeta. ¿En serio, mamá? Sí, el planeta de los simios.
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0: Es que son muchos éxitos en este miércoles de salsa y plancha.
1: No, eso no es una manada de éxitos.
0: Nosotros aquí cantando, gritando, bailando.
1: No, muy bacano todas esas canciones.
0: Familia Candela, continuamos con el tema del día, que es, compañerito.
1: Tema del día. Hablamos si ha vivido una experiencia con un compañero de trabajo, esas experiencias malucas, con esos compañeros aburridores, con esos compañeros lambones, con esos compañeros que a insinuar quejas, esos compañeros que no colaboran nada.
0: Que de pronto también esos compañeros que son lameotas, como dicen por ahí. 316-470-4083, vamos a escuchar a un oyente de la familia Candela.
2: Buenas tardes, aquí en la Arenera, en Sintonía de Locura con mi esposo Raúl, que Dios los bendiga. Por el tema de hoy, yo trabajé en un restaurante cuando no elaboraba la morcilla, pero había una compañera más zapa. Todo lo que sí, yo hacía les parecía malo. Que barro mal, que trapeo mal, que no limpio las mesas mal. Ah, Dios mío, cada que llegaba la dueña le contaba. Y eso, mejor dicho, me hizo aburrir hasta que me salí por cuenta del patrón. Y a ella también la sacaron cuando me di cuenta.
1: Ah, muy bueno.
2: Y todo lambón es traicionero. La lambonería no es lealtad. Aquí pues con candela, solo éxito. Salió el pato y todo.
0: La lambonería no es lealtad.
1: Es verdad.
0: Eso es verdad.
1: Eso sí es una realidad.
0: Familia
1: sí.
0: Candela, los invitamos para que nos envíen sus noticas de voz al WhatsApp Candela para que nos cuenten su historia acerca de si ha tenido esos compañeros malucos de trabajo. Por ahora nos vamos con las dos canciones enfrentadas y óigame en esto.
1: Esa es mi canción. Tito Rojas, el gallo salsero. Esto se llama Doble, es mi canción. Escuchen qué canción. El desaparecido Tito Rojas en Candela.

canción que representa a mi compañero de Jota, Tito Rojas, titulada Doble. Una salsita así como de alcoba. Por eso yo me voy con Roberto Lugo. Y esto es Mucho Play. Se llama Corazón en Blanco.

0: Lugo, Corazón en Blanco, de Jota con Tito Rojas, Doble.
1: Doble, mucho tema.
0: Y ustedes pueden votar por cualquiera de las dos canciones en Notica de Voz, 316-470-4083. Dicen, yo me voy con la canción de DJ o yo me voy con la canción de Silvana.
1: Pastuso comprando un caballo a un paisa.
0: Ajá.
1: Le dice, señor paisa, dame un favor. ¿Cuánto vale ese caballo?
2: María, pues hombre, vos, hombre, que sos un buen negociante, vos que te gusta lo bueno. Este caballo que vos ves aquí, hermanos, eso vale 200 millones de pesos.
3: Es 100 millones de pesos, usted si exagera usted también, berraco y todo. 100 millones de pesos.
2: María, pastor, es que usted donde vi aquí este caballo, es capaz de ir de Pereira a Bogotá en una hora. Pues, no me sirve, el caballo no me sirve. ¿Y por qué no te sirve vos? Que yo no tengo familia en Bogotá.
4: Miércoles de Sintonía.

0: ¿cómo lo ven? Pues, María, ya estamos al aire, compañero. Ahora,
1: ahora
0: sí.
1: Sí, está muy perdida, está muy perdida.
0: No,
1: Silvana,
0: perdida.
1: ¿Qué te pasa? Bueno, oyentes de la familia Candela. Hay dos canciones, hay dos éxitos, dos artistas, dos canciones que hacen parte de nuestra programación el día de hoy. Y una es con Silvana, que se llama...
0: Corazón en Blanco, de Roberto Lugo.
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0: Son Salsitas de Alcoba para la familia.

0: Así que la invitación es para que empiecen a votar. Familia ya. Candela, notica de voz, notica de voz. 316-470-4083. Ustedes dicen, me voy con la de Jota, me voy con la de Silvana.
1: Familia Candela, reportando sintonía de Mau. Yo me voy con la de Corazón en Blanco.

0: En blanco, ya que votan por Silvana.
1: La de Silvana, listo. Primer botico, Marta, Dios le pague, mi amor. Por acá está Augusto desde Toro. A ver por quién vota.
2: Hola, muy buenas noches, Candela Estéreo.
0: ¿Qué más, Augusto?
2: Yo me voy a ir con la canción de Silvana, es la mejor.
1: Pongámosle doble a DJ porque después dice que yo dejé la misma.
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1: Notica, notica de voz, Catalina.
0: ¿Qué te pasa, Catalina? ¿Qué te duele la cabeza?
4: Hola, mi familia Candela. Hoy me voy con la canción de DJ.
0: Gracias.
4: Yo también hago para atrás, mira, Candela.
0: ¿Cómo se llama ella, Catalina?
1: Catalina Grajales.
0: Catalina Grajales, ya tiene nombre de la Unión.
1: De la Unión, de Zarzal.
5: No, mi familia Candela. Mi voto es por la de Silvana.
0: Vamos, más, vamos, vamos, doble, doble.
6: Familia Candela reportando sintonía de Santana. Yo me voy con la canción de Silvana.
0: Esto no puede ser.
7: Yo me voy con...

0: Pero yo les hago una trova para que acuerden de mí, ¿listo? ¿Me hace una trova?
1: Espere. Hola, familia Candela, yo me voy con Corazón en Blanco de Silvano.
0: Hagamos
2: una familia Candela, yo me voy por DJ.
0: Eso.
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4: Buenas noches, amigos, señora Candela, desde Pereira. Mi voto es por el gallo de la salsa, Tito Rojas.
5: Hola, familia Candela, mi voto es por la canción de DJ.
6: No se puede negar que lo intentamos.
1: Candela, Candela, a ver, ¿cómo así que abandonando? No. Eso. Yo me voy con la canción de DJ.
0: Epa.
7: Ay, María, eso así es que es bueno. Que empiecen a debatir. ¿Se van con doble de Tito Rojas o con Roberto Lugo, Corazón en Blanco?

0: recuerden para las votaciones.
1: Hola, familia Candela, buenas noches. Voto por la canción de DJ.
2: Pasan cosas en la vida.
0: En la vida pasan muchas cosas.
2: Ese chiste hace tiempo no lo cuento y es muy bueno. Una señora que era muy chismosas, pero chismosas, que quieren estar en todas. Y entonces imagínense que había un tumulto de gente.
0: Sí.
2: Imagínense que iba en el bus. Y ella, o sea, ella no se quedaba ahí, ella iba más lejos. Pero ella había tumulto de gente y ella llegó y le dijo al chofer: señor, pare. Mene, se bajó del bus para ver qué le había pasado.
0: No.
2: Pero como había tanta gente, entonces no la dejaban pasar. Y la señora: ay, ¿qué pasará? Ay, no, yo tengo que ver. Entonces ella llegó y como estrategia dijo: por favor, déjenme pasar, que yo soy familia. Déjenme pasar, que yo soy familia. La gente la miraba muy raro, pero pues...
0: claro.
2: La dejaba pasar. Llorando la señora: por favor, déjenme pasar, que yo soy familia, por favor, déjenme pasar. Y claro, la gente le abría campo, iba llegando ya. Y la gente la miraba muy raro, pero la dejaba pasar. Déjenme pasar, que yo soy familia. Y cuando llegó allá, se dio cuenta que había muerto un burro.
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46 minutos, familia Candela, avanzamos a esta hora en Sintonía de Locura, donde ustedes están defendiendo dos canciones enfrentadas en esta tarde, con la cual una de las dos va a ser la ganadora y nos vamos de Sintonía de Locura con alguna de las dos.

0: Así que si usted quiere votar por Corazón en Blanco de Roberto Lugo, dice, mi voto es para Silvana. Pero si usted va a votar por DJ, entonces dice, mi voto es por DJ, me voy con Tito Rojas.
1: El que te pone la nota, ya tú sabes. Usted puede decir, mire, yo voto por DJ, el que te pone la nota, doble.
0: Doble.
2: Hola, familia Candela, buenas noches. Mi voto es por Silvana.
0: Gracias, mi vida. Vamos a ver qué dice la familia Candela. Inés.
3: Buenas tardes, familia Candela. Mi voto es por la DJ de la Unión Valle.

0: Mamila Candela, buenas noches. Yo me voy con la canción de El Meladito.
1: Del Meladito.
0: Y la parte de la familia Candela.
1: Me voy con las últimas noticas de voz. Las últimas.
2: Ana, buenas tardes, pues. No he podido ni pude participar en todo el programa de Sintonía de Locura. ¿Qué? Porque pues estoy pendiente del teléfono porque tengo a mi hija y a mi nieto en la clínica. Oh. Entonces he estado pendiente de ellos, pero aún así ya recibí noticias de que ya está, ya están de salida, ya les dieron la salida.
3: Gracias.
2: Y bueno, pero aquí estoy participando y mi voto es por su canción. Gracias.
1: Gracias, mi vida. Un besito, que se recupere su nieto y que todo esté muy bien. Aquí estamos para escucharte, María Noelia.
4: Buenas noches, familia Candela. Mi voto es por BJ. Muchas gracias.
3: Que te pone la nota, ya tú sabes.
1: Vamos a ver las últimas noticas de voz por quién terminan votando en esta noche.
5: Acá. Hola, buenas noches, familia Candela. Nuestro voto es por Silvana. Nosotros también somos parte de la familia Candela.
1: Ay, así me gustan, así me encantan, son divinos.
3: Oiga, no, tan bacano ese, ¿sí o no?
1: Me va a robar ese audio para mí.
3: Está bonito.
1: Oye, Caterine.
3: Está bonito ese audio. Venga, hágame un así.
1: Ay, no, esa Caterine en estos días, ¿sabe qué me dijo?
3: ¿Qué le dijo? Dígame la verdad.
1: Como estaban programando muchas canciones así decembrinas el domingo, yo le dije, pero qué afán de llegar a diciembre tan rápido, que yo no sé qué. ¿Sabe qué me dijo?
3: ¿Qué le
1: dijo? Silvana, es que con todo lo que está pasando, de pronto no llegamos a diciembre. Ay, no, qué susto.
3: Eso dijo Silvana.
1: Eso dijo Caterine.
3: Caterine.
1: ¿Cómo la ve? No.
3: Eso dijo cada María Caterine. Usted sí, muy noche, poca fe. Por lo menos que lleguemos al Brujito.
4: Voto por la canción de DJ.
1: Listo, por la canción de DJ. Ahí está. Vamos a ver quién sigue votando a través del WhatsApp Candela. Últimas noticas de voz.
6: Hola, familia Candela. Mi voto es por Silvana.
1: Bueno, yo creo que no siendo más.

0: ustedes ya saben quién tiene ganador el día de hoy. Eso. Es verdad, compañera. Verdad, compañero, lo siento. 6:51, familia Candela, nos despedimos a esta hora.
1: Intentaré olvidar.
0: Despídase, compañerito.
1: Chao, oyentes de la familia Candela, sigan conectados, no se despeguen de la 95.1 porque tenemos programación buenísima en el transcurso de esta tarde. Ya viene Diego Tazamá, el que más los
0: ama
1: en Candela.
0: Aprovecho para darle un saludito bien especial a Salomé Grajales y a Jacobo Grajales que están en sintonía hasta ahora. Besito gigantesco para ustedes, mis amores. Los quiero mucho. Se despide Silvana Cano.

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